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3: Gracias por continuar escuchando Amor 93.1, solo música romántica. Yo soy Carlos Piña, te acompaño esta tarde de martes y estoy contigo también en tu celular por la aplicación gratuita iHeartRadio. Gracias a ti que me escuchas en la oficina, ya a punto de salir de tu trabajo, también a ti que me escuchas en el negocio, donde quiera que te encuentres en este momento laborando, muchas gracias por acompañarme. A ti que estás realizando cualquier otra actividad, que me escuchas en casita, te envío un abrazo. Amigos, vamos a iniciar juntos esta siguiente hora aquí en Amor 93.1.
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3: Y vamos a abrir esta hora escuchando a Alejandro Fernández, que nos trae Hoy Tengo Ganas de Ti. Lo escuchas también por la app de iHeartRadio. Bienvenidos.

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Escuchamos a Chayanne, que nos trajo esto que se llamó Me Enamoré de Ti, y lo escuchaste aquí en Amor 93.1, solo música romántica. Y amigos, muchas gracias por acompañarme esta tarde de martes. Tengo saludos para la gente bonita que ya se está reportando conmigo en redes sociales, como María de Los Ángeles, que me dice: Carlos, te escucho desde mi casa en mi taller de costura trabajando. Muchas gracias, María de Los Ángeles, qué bueno que estás en sintonía de Amor 93.1. Al igual que a nuestro amigo Antonio Gómez, muchas gracias, él también se está reportando esta tarde. Amigos, estamos platicando acerca de lo bueno que somos para realizar algunas cosas, de lo competente que en ocasiones somos, de las habilidades que tenemos, pero a mí me gustaría que tú esta tarde me platiques para qué eres bueno o para qué eres buena. ¿Qué es lo que tú consideras que es tu pasión? ¿Te ha pasado que ves o que tienes un compañero de trabajo que, como dicen ordinariamente, nada se le atora? Bueno, pues fíjate que hay personas que precisamente son hábiles para muchas cosas porque tienen confianza en sí mismos. Esto, aunado a las habilidades que a veces podemos desarrollar, pues nos volvemos en personas que realizan trabajos satisfactorios. Una persona competente es consciente de la actividad que desempeña, pero también es consciente de para qué es bueno o buena en lo que hace, y muchas veces también tiene conciencia de que son actividades que otras personas no dominan, porque no todos somos hábiles en todas las disciplinas. Muchas veces podemos especializarnos y ser buenos para algo en específico, pero se requiere años de trabajo, años de estudio, años de especializarte, de adquirir experiencia en esa materia. Entonces, platícame tú para qué eres bueno o para qué eres buena. Y mientras, vamos a continuar escuchando a Sin Bandera, que nos traen esto que se llama Que Lloro, y los vas a escuchar aquí en Amor 93.1, solo música romántica, también por la app de iHeartRadio.

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Acabamos de escuchar a Gloria Trevi, No está sola, en Amor 93.1, solo música romántica. Soy Carlos Piña, te sigo acompañando también en tu celular por la app de iHeartRadio. Y amigos, esta tarde estamos platicando de tú para qué te consideras bueno o buena. ¿Para qué crees que posees habilidades? Bueno, quiero saludar a María de Los Ángeles González que dice: hola Carlos, yo amo la costura desde la secundaria, Tengo la bendición de trabajar en lo que me gusta y tener mi taller en casa sin descuidar a mis hijos. Para mí lo que hago es terapia porque me relaja. Oye, qué bien, por ahí dicen que si trabajas en lo que realmente te gusta, pues no es un trabajo, y efectivamente lo demuestras, María de Los Ángeles. Te encanta la costura y lo ves pues no nada más como un trabajo, sino como una terapia relajante. Qué bien, ojalá amigos así viéramos todos nosotros nuestro trabajo. Y bueno, pues fíjense que platicando exactamente de esto, si crees que eres bueno en alguna actividad, felicidades, porque ya llevas un paso adelante gracias a tu habilidad. Pero también hay personas que creemos que no somos buenos en nada. Ahí es importante que te prepares, que aprendas, que tomes cursos, que te informes, que leas, porque el conocimiento, amigos, es poder, y para algo debemos de ser buenos. Vamos a continuar escuchando Lobo Hombre en París, es La Unión, aquí en Amor 93.1, solo música romántica.

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3: En Amor tenemos las 6:37.

0: Las Hash nos trajeron Si me hubieras llamado ayer y las escuchamos aquí en Amor 93.1, solo música romántica. Soy Carlos Piña, continúo contigo acompañándote también en tu celular por la app de iHeartRadio. Y amigos, mis enamoradas, hoy les estoy preguntando, ¿tú para qué te consideras bueno? Y también quiero agradecer a Lorena Rodríguez que me comparte este audio que les quiero compartir para que ustedes también lo escuchen.
1: Hola Carlos, buenas tardes. A mí me encanta cocinar. Siempre me encantó la cocina, pero por mi trabajo pues no me daba el tiempo, no me alcanzaba el día. Pero ahora que ya no trabajo, que ya estoy en casa, decidí dedicarme a la cocina. Tengo muchísimos clientes, todos están encantados con mi comida y pues yo más. Hago lo que me gusta, gano dinero. Además he conocido muchísimas personas, tengo muchísimas amistades con este negocio. Bonita tarde, un abrazo.
0: Gracias Lorena, y pues también para ti bonita tarde, y ese abrazo va de vuelta. Amigos, para que vean que hay muchas personas que haciendo lo que les gusta son felices. Hay que descubrir cuál es tu talento y ponerte a trabajar sobre él. Especialízate, sigue creciendo y verás cómo obtienes no nada más resultados económicos de vuelta, sino también satisfacción personal. Vamos a continuar amigos con nuestra afirmación de hoy, que habla algo al estilo de lo que estamos platicando esta tarde, y vas a escuchar esta afirmación aquí en Amor 93.1. Dice así nuestra afirmación de hoy martes: mi vida está llena de oportunidades que aumentan mi bienestar económico de manera constante, y tomo esas oportunidades con amor, como debe de ser. Hay que aprovechar las oportunidades y sobre todo también agradecer que tenemos esa oportunidad. La gratitud, amigos, abre las puertas de la prosperidad, así que hay que agradecer nuestro talento, hay que agradecer las oportunidades que Dios nos da, que la vida nos regala, hay que aprovecharlas y nos va a ir bien. Esta afirmación la encuentras publicada en mis redes sociales. En Facebook estoy como Carlos Piña en Amor, en Instagram como @carlosp_locutor. Vamos a continuar escuchando a Ana Gabriel, nos trae Y aquí estoy, y viene también la hora de Luis Miguel de 7 a 8 para que se queden conmigo. Por el momento escuchas esto de Ana Gabriel también por la app de iHeartRadio.
2: Amigos de Ana Gabriel, les mando un abrazo y gracias por todo este apoyo.
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2: Muy buenas tardes, bienvenidos y bienvenidas a la hora de Luis Miguel, que iniciamos en este momento aquí en Amor 93.1, solo música romántica, y también por la app de iHeartRadio. Hoy martes, amigos y mis enamoradas, es momento de que comiencen a enviarme sus mensajes de amor. Ya saben, vayan preparando felicitaciones, poemas, palabras bonitas, lo que le quieran dedicar o decir a esa persona especial, que puede ser una amigo, un familiar, tu pareja, un compañero de trabajo, a quien tú quieras, ¿eh? Bienvenidos a Amor 93.1.
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2: Y también estamos en contacto por la app de iHeartRadio. Ahí también me pueden escuchar. Si me quieren enviar sus mensajes de amor, háganlo a través de mis redes sociales. En Facebook estoy como Carlos Piña en Amor. Ahí los recibo. Vamos a iniciar con Luis Miguel. Se llama El Viajero. Bienvenidos.

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2: Se llama Hasta que me olvides. Acabamos de escuchar a Luis Miguel en Amor 93.1, solo música romántica. Amigos, mis enamoradas, muchísimas gracias por reportarse conmigo esta tarde de martes. Muchas personas ya saliendo del trabajo y por ahí con el miedito de, oye, ¿irá a llover? Es la pregunta que nos estamos haciendo porque por ahí hay unas lluvias que se han estado presentando bastante fuertes. Hay que manejar con precaución, amigos, y tomar también precaución si nos toca la lluvia, Bueno, tengo por acá saludos para Robert, que me está escuchando en la Ciudad de México. También saludos para Rosy Manrique. Oye, muchas gracias, Por aquí tuve la oportunidad de conocer a Rosy Manrique en nuestro pasado taller entre amigas y me dio muchísimo gusto, así que le enviamos un besote a Rosy Manrique. Saludos también para Jesús Álvarez, que me escucha por allá en Zapotlanejo. Ana Lorena, que está descansando en casa. Muy bien, que sí por ahí, pues descansando después de tanto trabajar. Saludos para María de los Ángeles González, para Lorena Rodríguez, y ¿qué creen, amigos? También el día de hoy tenemos una cumpleañera. Geno está cumpliendo años el día de hoy, una de las fans pues más notables de la hora de Luis Miguel y además del mismo Luis Miguel, así que muchos saludos y felicidades a Geno, que además también en este momento está acompañada por sus amigas Susi, Xochitl y Bárbara, que van a festejar. Pues ojalá que se la pasen muy bien en este festejo y muchas gracias por acompañarme. También, amigos, tengo por acá este saludo que me están pidiendo, que dice: Carlos, te saluda Francisco Ornelas, manda un beso bien tronado, a ver, ok, ahí obedezco, para Graciela Márquez. Te venimos escuchando y viene aquí a mi lado. Es mi chaparrita hermosa a la que amo tanto. Me ha hecho muy feliz durante estos 18 años de casados y lo que nos falta. Me gustaría que le dediques la canción de Somos Novios, porque aunque llevamos 18 años de casados, aún seguimos siendo los mejores novios. Claro que sí, para celebrar, muchas felicidades a Francisco y a Graciela, que hoy están cumpliendo aniversario de bodas.

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1: Tenemos las 7:19 y sigues escuchando La Hora de Luis Miguel.

Luis Miguel nos trajo Sueña y lo escuchamos aquí en Amor 93.1, solo música romántica. Yo soy Carlos Piña, continúo contigo acompañándote también en tu celular y espero que me estés escuchando también en esta aplicación oficial, que es nuestra aplicación gratuita iHeartRadio, con la cual nos puedes escuchar a través de internet donde y cuando quieras. Además, amigos, les comparto que esta aplicación está renovada, tiene 15 espacios para que guardes o para que designes tus 15 estaciones favoritas y no las pierdas entre todas las miles de estaciones de Estados Unidos y México que hay en iHeartRadio. Y bueno, pues en estos 15 lugares puedes grabar tus 15 estaciones favoritas. Por supuesto, en el número 1, en la memoria 1, debe de estar Amor 93.1, ¿eh? Y amigos, tengo por acá más saludos para la gente bonita que sigue pues reportándose conmigo en redes sociales. Gracias. A ver, para Lupita y también para la bebé Abril y para su papá Víctor, que se están estrenando como papás. Nació la bebé Abril y Lupita y Víctor están festejando la llegada de esta bebé. Así que felicidades para los amigos de Ana Lorena, que hoy están pues celebrando también la llegada de este pequeñito. Saludos también para Luisa Fierros, amigos, que me está acompañando por allá en Tlajomulco. Gracias también a Margarita Bustamante y Aldair Bustamante, que me están escuchando en San Andrés Tuxtla, Veracruz. Por acá tengo otro mensaje que dice: Carlos, soy Rodrigo Cuevas, te vengo escuchando en mi taxi de plataforma por Periférico. Le quiero mandar un mensaje a Mayra Sánchez, mi novia, decirle que la extraño mucho. Apenas va una semana que se fue de vacaciones y ya la quiero ver otra vez. Es muy linda, muy ocurrente, la extraño. May, ya regresa, por favor. Pues ojalá que sí, Mayra. Muchas gracias por este mensaje, Rodrigo. Vamos a continuar con Luis Miguel, Cielo Rojo, en Amor 93.1.

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2: En Amor tenemos las 7:35.

Acabamos de escuchar a Luis Miguel, Que tú te vas, aquí en Amor 93.1, solo música romántica. Soy Carlos Piña, continúo acompañándote esta tarde de martes, también por la app de iHeartRadio, y tengo amigos, también por acá un saludo para Delia Leal. Muchísimas gracias por escucharme, Delia. Tengo otro mensaje de amor que dice lo siguiente: hola Carlos, soy Candy Contreras. Quiero dedicarle una canción a Javier Bautista porque terminamos hace 6 meses, pero como dice la canción, espero que cuando vuelva a su lado no me niegue sus besos. Bueno, si él quiere, porque ojalá pudiéramos volver a hablar y comprendiera cómo me siento. Gracias, Carlos. Pues voy a solicitar esta canción, mi querida Candy, cuando vuelva a tu lado, para que se la puedas dedicar a Javier Bautista. Muchas gracias por compartirme tu mensaje de amor. Y amigos, pues vamos a continuar disfrutando la música de Luis Miguel, que ahora nos trae esto que se llama Solo Tú. Lo vas a escuchar aquí en Amor 93.1, solo música romántica, también por la app de iHeartRadio.

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4: Muy bonita noche de martes, amigos y mis enamoradas de Amor 93.1, solo música romántica. Yo soy Carlos Piña y en esta siguiente hora te invito a que platiquemos acerca de la pareja, pero como complemento. Y por eso te quiero preguntar, ¿tú crees que tu pareja te complementa? Platícame, soy Carlos Piña, soy tu amigo de la noche. Puedes participar con tus comentarios a través de mis redes sociales, recordándote que en Facebook estoy como Carlos Piña en Amor. Para que me digas si es cierto eso de que somos medias naranjas o tú te consideras una naranja completa. Bueno, participa conmigo, te doy la bienvenida a Amor 93.1.
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4: Y también te acompaño por la app de iHeartRadio. Vamos a iniciar con John Secada, Otro Día Más Sin Verte. Bienvenidos.

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Cristian Castro nos trajo Vuélveme a Querer y lo escuchaste aquí en Amor 93.1, solo música romántica. Soy Carlos Piña, te estoy acompañando también en tu celular por la app de iHeartRadio y te quiero platicar que fortuna le llaman al dinero, cuando ni siquiera se le acerca a lo que verdaderamente es tener una fortuna. Porque fortuna, amigos, es despertar y poder ver la luz del sol mientras te tomas un café. Fortuna es poder contar con una nueva oportunidad al amanecer y recibir los buenos días. El dinero, definitivamente, no puede compararse con la verdadera fortuna. Ni el dinero ni el poder te van a hacer sentir lo que sientes cuando das un abrazo, o lo que sientes cuando lo recibes de mamá, de papá, de los abuelos, de tus hermanos o de los amigos. Fortuna es observar un atardecer en el mar, es sentir paz en el corazón y libertad en el alma. Fortuna es caminar tranquilos, respirar sin más, poder ver, oír o tocar porque algunos no pueden hacerlo. Fortuna es el tiempo, es sentir la lluvia en tu cara, es el viento que te despeina, la luz de la luna y el brillo de las estrellas. Fortuna es el amor verdadero, reír sin parar, la mascota que te acompaña y un paseo por la montaña. Sí, fortuna es vivir y sentir la vida, algo que el dinero jamás podrá comprar. Soy Carlos Piña, soy tu amigo de la noche. Vamos a continuar, amigos, escuchando a la Onda Vaselina, que nos traen esto que se llama Te Quiero Tanto. Los vas a escuchar aquí en Amor 93.1, solo música romántica, y también por la app de iHeartRadio en tu celular. Soy Carlos Piña, síguenos en Facebook, búscanos como Amor FM.

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José José nos trajo Voy a llenarte toda y lo escuchaste aquí en Amor 93.1, solo música romántica. Soy Carlos Piña, muchas gracias por acompañarme esta noche de martes en esta luna de amor. Hoy te estoy preguntando, ¿tú crees que tu pareja te complementa? Es la pregunta que te hice al comenzar el programa y me encantaría que me la respondas. Te recuerdo que puedes hacerlo en mis redes sociales. En Facebook, búscame como Carlos Piña en Amor. Amigos, Rosalba Ortega me deja por acá un comentario que dice: hola Carlos, buena noche. Yo siempre he dicho que las diferencias complementan. Mi esposo y yo somos súper diferentes, pero ya llevamos 17 años de casados y sí, es mi complemento perfecto. Saludos a Ernesto Gracia. Pues muchos saludos, Ernesto. Muchas gracias para ti, Rosalba. Y qué bonito, amigos, es cuando podemos escuchar en una pareja que se complementan, que cuando uno tiene unas cualidades, el otro quizá no las posee, pero tiene otro tipo de habilidades con las cuales complementa la relación. Es muy bonito escuchar que una pareja trabaja como un equipo. Y si como seres humanos, amigos, tenemos diferencias, pero también habilidades que nos distinguen, imagínense como pareja, qué padre que se puedan complementar. Tener pareja es una fortuna siempre y cuando los miembros de la misma relación respeten su independencia emocional y sus espacios, porque es la forma que tenemos para realizarnos y crecer de manera personal. Si decidimos empezar una relación, amigos, es porque creemos que estamos preparados para ello, para enamorarnos de otra persona y seguir cultivando el amor propio. Un amor, amigos, es un tesoro, por lo tanto, nunca podemos dar lo que no tenemos. Y cuando te amas a ti mismo, pues eres capaz de construir una relación sólida. Vamos a continuar, amigos, escuchando a Mónica Naranjo. Esta noche nos trae Sola y la vamos a escuchar aquí en Amor 93.1, solo música romántica, también por la app de iHeartRadio.

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Alex Syntek nos comparte Intocable y lo escuchaste aquí en Amor 93.1, solo música romántica. Yo soy Carlos Piña, te estoy acompañando también en tu celular por la app de iHeartRadio. Y oigan amigos, siempre les he afirmado que tener amigos es un tesoro. Contar con la amistad de alguien es un regalo invaluable. Porque lo mejor que te puede suceder en la vida es contar con una mano amiga. Saber que estés en donde estés, alguien te recuerda. Es encontrar a alguien con quien reír, con quien llorar, con quien hablar. Saber que alguien se preocupa por ti. Lo mejor que te puede suceder en la vida es encontrar una verdadera amistad. Si estás de acuerdo, puedes comentármelo en redes sociales. Recordándote que en Instagram también me puedes seguir buscándome como @carlosp_locutor. Y vamos a continuar, amigos, escuchando esta noche a Alejandro Sanz. Nos trae esto que se llama Corazón Partido. Lo vas a escuchar aquí en Amor 93.1, solo música romántica, y también por la app de iHeartRadio.

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2: Muchísimas gracias por continuar escuchando Amor 93.1, solo música romántica. Yo soy Carlos Piña, continúo contigo también en tu celular y te acompaño por la app de iHeartRadio. Amigos, en esta segunda hora de Luna de Amor les estoy preguntando, ¿ustedes creen que su pareja les complementa? ¿Por qué crees que tu pareja es un complemento? Me lo puedes platicar y comentar en mis redes sociales, recordándote que en Facebook me encuentras como Carlos Piña en Amor. Ahí me dejas un mensaje inbox. Y por el momento vamos a iniciar juntos escuchando a Cristian Nodal, que nos trae Adiós Amor por la app de iHeartRadio y aquí en Amor 93.1.

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Acabamos de escuchar Si quieres verme llorar aquí en Amor 93.1, solo música romántica. Ella es Yuridia, que escuchaste también en tu celular por la app de iHeartRadio. Amigos, tengo saludos para la gente bonita que me está acompañando esta noche de martes. Saludos para Gaby García y también para su esposo Berna Aguilera, que me escuchan en la colonia Vicente Guerrero en Zapopan. Muchísimas gracias. También, amigos, tengo un saludo para Lisette, que dice: Carlos, buenas noches, quiero mandarle saludos y felicitar a Lisette, que está a punto de cumplir sus 38 años de vida. Dile que le deseo muchos años más, que Dios la bendiga siempre, que le dé muchos años más de vida rodeada de amor, de salud y todos mis mejores deseos. Dile que la amo y que Dios la llene de bendiciones, que es una gran persona, la amo muchísimo, gracias por seguir a mi lado, de parte de Edith Campos. Muchas gracias, Edith, y felicidades para Lisette, que está por cumplir años el día de mañana. Muchísimas gracias, amigos. Y bueno, esta noche seguimos platicando acerca de que si crees que tu pareja te complementa. Fíjate que en una relación de pareja existen siempre diferencias, ¿eh? Pero también pueden, pues ahora sí que existir en una relación aspiraciones donde uno pone un granito de arena para poder realizarlas y el otro también pone de su trabajo para poder alcanzar

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Mijares nos trajo Si me tenías y lo escuchaste aquí en Amor 93.1, solo música romántica, también por la app de iHeartRadio en tu celular. Amigos, esta noche estamos platicando acerca de si tú crees que tu pareja te complementa. Y fíjate que complementarse implica sumarse, implica pues dar un valor agregado a la relación, ¿no? Y ese valor no es tanto en lo económico, sino en el esfuerzo, porque el complemento, amigos, implica verse a los ojos y decir que sí se puede y que se quiere en común. A veces, amigos, lo que se quiere no se puede, o viceversa, ¿no? Las parejas que se complementan tienen siempre resultados positivos. La parte complementaria es fundamental, ya que con esto podemos poner las bases para disfrutarnos mutuamente, porque si no, pues se vive una relación vacía. Soy Carlos Piña, soy tu amigo de la noche. Vamos a continuar escuchando a Miguel Bosé, que nos trae Morena Mía. Lo vas a escuchar aquí en Amor 93.1, solo música romántica, y también por la app de iHeartRadio.

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1: El verdadero amor es aquel en el que te sientes en libertad, donde puedes ser tú sin miedo a ser juzgado, porque el amor son un par de alas y no un montón de cadenas.

Soraya nos trajo De Repente y la escuchamos aquí en Amor 93.1, solo música romántica. Soy Carlos Piña, continúo contigo acompañándote también en tu celular por la app de iHeartRadio. Y amigos, mis enamoradas, quiero compartirles nuestra afirmación de hoy, que dice de la siguiente manera: mi vida está llena de oportunidades que aumentan mi bienestar económico de manera constante, y tomo esas oportunidades con amor. Como debe de ser, ¿eh? Las oportunidades que la vida nos ofrece muchas veces no se repiten, así que hay que aprovecharlas. Esta afirmación, amigos, la encuentran publicada en mis redes sociales. En Facebook, búscame como Carlos Piña en Amor, en Instagram como @carlosp_locutor. Y por el día de hoy me voy a despedir, pero el día de mañana los espero a las 10 de la mañana. Lorena Saavedra amanece con ustedes a las 6. Yo los espero a las 10, Carla Moreno a las 2, y de nueva cuenta nos volvemos a escuchar por la tarde de 6 a 10 de la noche. Así que nos despedimos con Pepe Aguilar, que nos trae Me Estoy Acostumbrando, y lo vas a escuchar aquí en Amor 93.1, solo música romántica, también por la app de iHeartRadio.

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1: 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Desembarcan en tu pequeño mundo como Colón en América, pero no te conquistan, ni te saquean, ni te engañan. 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
1: 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A muchas personas les gusta cocinar, comer, trabajar despacio, ser mucho más pacientes, reflexivas y cuidadosas en el desempeño de lo que están haciendo. Yo te recomiendo que practiques la vida lenta. Acepta menos ofertas para hacer cosas que en realidad no quieres hacer. Compra menos. Disfruta de tus días con menos tareas pendientes. 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
2: Las 6 de la mañana en punto. Bienvenida, bienvenido, Amor 93.1, solo música romántica. Soy Lorena Saavedra, en la app iHeartRadio también te acompaño en tu dispositivo móvil. Recuerda que esta app es gratis y tengo sorpresas para ti, Dedicarte tiempo, eso sí que es un gran regalo, Redes sociales, Instagram y TikTok, me encuentras como lorena.saf y también en amorfm.mx. En dos canciones quiero recordarte que todo empieza en tu mente. Así es que quédate. Soy Lorena Saavedra, en Amor 93.1.

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1: Todo empieza en tu mente. Si vives hablando de problemas, atraes problemas. Si vives hablando de enfermedades, atraes enfermedades. Si te enfocas en las soluciones, generas soluciones. Y si te enfocas en lo bueno, lo bueno se expande. Todo empieza en tu mente. Soy Lorena Saavedra, a través de Amor 93.1, solo música romántica y contigo también en la app iHeartRadio.

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2: Ligeramente.
3: Respecto a la talla, estos modelos resultaron ser un poco más grandes de lo que indican en la etiqueta. 3 de la marca Oggy, 1 de Member's Mark, 1 de Furor, 1 de Big John y 1 de Silver Plate. Antes de comprar un pantalón de mezclilla, toma en cuenta las siguientes recomendaciones.
4: Es muy importante que al comprar un pantalón, tú lo laves, ya que todas las prendas, inclusive los pantalones de mezclilla, son lavados con colorantes. Estos colorantes llevan químicos que aún así, si la empresa no hace un lavado correcto, se van a quedar impregnados y cuando te lo pongas o coloques, ya que este producto va directamente a la piel, puede llegar a irritar. La diferencia en tallas que pueden presentar los diferentes tipos o cortes de los pantalones es precisamente debido a eso, al corte que cada diseñador de la marca presenta. Pero algo muy importante que debe respetar es la cintura. En la etiqueta te informa esa talla. Y el largo, hay algunos pantalones que tú vas a encontrar 34x32. El primer número te indica la talla, que es el contorno de la cintura, y el segundo número te indica la longitud del costado de la pierna. Si la mezclilla de tu pantalón es más gruesa o delgada, no es un indicativo de que va a resistir más o menos. Eso va a depender del gusto de la persona, pero el pantalón de mezclilla te va a ofrecer más resistencia si viene acompañado con poliéster, pero va a ser cuestión de gusto. Si quieren tener mayor información sobre el estudio de calidad de pantalones de mezclilla para caballero, consulten la revista del consumidor, ya sea impresa o digital.
5: Revista del consumidor.
2: Las vacaciones de verano son una oportunidad para descansar y convivir, pero también pueden convertirse en un gasto importante si no se planean con anticipación. Para que puedas disfrutar con tranquilidad, un paso importante es gestionar tus finanzas. Por eso, antes de armar las maletas, el primer paso es sentarte con lápiz y papel. Presta atención.
3: Lo primero que debes hacer es elaborar una lista de verificación que te ayude a definir las características de tu viaje. Esto te ayuda a organizarte y anticipar algunas necesidades, además de asegurar que la experiencia sea satisfactoria para todas y todos.
2: Una vez que tengas la lista, es recomendable elaborar un presupuesto. Contar con una estimación de gastos detallada para cada rubro de tus vacaciones, de acuerdo a tu capacidad económica, te ayudará a mantener el control y a tomar decisiones responsables.
3: Para que no se te escape nada, toma nota de los gastos claves que debes considerar para tu viaje. El transporte. Los costos varían dependiendo del medio de transporte que elijas para desplazarte. Si viajas en autobús o en avión, considera los boletos viaje redondo y los traslados al aeropuerto o terminal de autobuses.
2: Si viajas en auto, la plataforma MAPIR, traza tu ruta o rutas punto a punto de la Secretaría de Infraestructura, Comunicaciones y Transportes puede ser muy útil, ya que te permite calcular con precisión el costo de las casetas, el consumo estimado de combustible y los tiempos reales de traslado en carretera. No te olvides de considerar los gastos de comida y bebida durante el traslado. Las paradas técnicas en la carretera o los antojos en el aeropuerto también suman.
3: También agrega el costo total de los días que te vas a hospedar en el destino.
2: Considera los desayunos, comidas y cenas durante el viaje.
3: Dependiendo del tipo de viaje que quieras hacer, pueden surgir otros gastos. Por ejemplo, si decides contratar algún tour, pagar alguna entrada a espectáculos y, por supuesto, las compras de regalos y recuerditos para la familia.
2: También es recomendable para cualquier trayecto contar con un seguro de viaje. Sin embargo, se vuelve indispensable si realizas viajes internacionales.
3: Es muy importante que tengas un fondo que puedas destinar para imprevistos. Más vale prevenir.
2: Está claro que para que las vacaciones sean un descanso y no un dolor de cabeza, la clave de todo está en planear. Por ejemplo, un tip buenísimo de seguridad es que si vas a usar tus tarjetas de débito o crédito, digitalizarlas en tu celular es más seguro para viajar.
3: Y es que dependiendo del plan que elijas, hay detalles que hacen toda la diferencia. Si tu destino es la playa, antes de reservar, no olvides comparar precios. No te vayas con la primera opción. Además de los paquetes todo incluido, busca alternativas más económicas. Y si puedes, aprovecha las temporadas de menor demanda turística. Tu bolsillo te lo va a agradecer. Y recuerda que es muy importante respetar las zonas protegidas.
2: Ahora, si lo tuyo es el turismo cultural y vas a visitar un pueblo mágico, puedes consultar el catálogo de los 177 pueblos mágicos que te permitirá investigar la gastronomía y sus lugares más representativos.

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6: Recuerda que en la vida lo que cuenta son las personas que amas, los recuerdos que dejas y lo que llevas por dentro. ¿Cómo estás, amor? Buenos días, miércoles, mitad de semana. Yo soy Lorena Saavedra y te invito a decretar conmigo en dos canciones, ¿sí? En dos canciones viene la afirmación de hoy. Recordemos que nuestras palabras no son casualidad, ¿eh? Son la semilla, esa semilla de nuestra realidad. Y si hoy transformamos nuestras palabras, te espero.
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100 años, a través de Amor 93.1, solo música romántica, también en la app iHeart o Radio, escuchamos a Diana Vanoni. ¿Cómo estás, amor? Buenos días, yo soy Lorena Saavedra, feliz de acompañarte y por supuesto invitándote a decretar conmigo, porque es el espacio de la afirmación. ¿Te es posible? Cierra tus ojos unos segundos. Mi vida se llena de equilibrio cuando escucho lo que realmente necesita mi corazón. Claro, recordemos que cada amanecer representa una nueva oportunidad para seguir avanzando. Podríamos decir borrón y cuenta nueva. Estar mejor que ayer. Todos los maravillosos días que abrimos los ojos, tenemos ese regalo, esa oportunidad de estar mejor que ayer. Entonces, la pregunta a través de la afirmación o el trabajo a través de la afirmación sería, ¿qué vamos a hacer diferente hoy para llenar nuestra vida de equilibrio? Sí. La afirmación está en Facebook, me encuentras como Lorena Saavedra en Amor y también en amorfm.mx. Con mucho gusto, con la mejor intención, como cada mañana, la comparto contigo. Enrique Iglesias, cuando me enamoro, en Amor 93.1, solo música romántica y también en la app iHeartRadio. Amor, buenos días. Soy Lorena Saavedra, tu amiga en las mañanas.

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1: Y bueno, te dije que tengo muchas invitaciones que hacerte y te cuento que Anuel AA, este cantante, compositor puertorriqueño de reggaetón y trap latino, se va a presentar el próximo 19 de septiembre en el Coliseo GNP. ¿Quieres estar ahí? Porque tengo boletos, te voy a invitar, ¿sí, sí? Bueno, pues espero que tengas la aplicación iHeartRadio en tu teléfono. Si no la tienes, amor, descárgala. 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Yo te los regalo, ¿de acuerdo? Soy Lorena Saavedra y en dos canciones, ¿qué digo en dos canciones? Después de esta canción viene la reflexión del día. Mira, si las cosas no van bien, que a veces sucede, parar, sí, por supuesto, pero seguir adelante. Y bueno, te lo cuento ya después de esta canción. Amor, ya es miércoles. Buenos días. Sonríe.

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1: ¿Escuchas? Amor 93.1, solo música romántica. Soy Lorena Saavedra. En la app iHeartRadio también te acompaño en tu dispositivo móvil. Recuerda que esta app es gratis. Tengo sorpresas. Hoy en la reflexión, nunca renuncies. Cuando las cosas vayan mal, como quizá podría pasar, cuando el camino que recorras se haga arduo, cuando los recursos sean pocos, cuando quieras sonreír, pero no puedes hacerlo, cuando la inquietud empiece a oprimirte un poco, descansa. Sí, descansa, pero nunca, nunca renuncies. La vida, claro, tiene ese revés, ese giro, esas vueltas, como muchas veces lo hemos aprendido. Muchos, quizá, fracasos que han cambiado direcciones, pero una vez que se vencen, una vez que logras perseverar, te das cuenta cómo funciona la vida. Así que no te rindas, aunque el paso sea lento. El triunfo puede estar a la vuelta de la esquina. Porque a veces la meta está más cerca de lo que parezca. Sí, el éxito, el fracaso, vuelto al revés. Ese tinte plateado de las nubes de la duda. Sí, podría ponerte en pausa. Pero nunca puedes saber qué tan cerca estás de lograr tu sueño. Así que, aunque parezca lejos, mantente firme. Sí, porque es cuando las cosas parecen peor, cuando menos debes renunciar. La reflexión de hoy a través de Amor 93.1, solo música romántica y en la app iHeartRadio. Soy Lorena Saavedra, tu amiga en las mañanas.

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2: Acompáñame en punto de las 7. Hoy es miércoles y tendremos el consultorio del amor y tu participación, como todos los días, súper importante. Soy Lorena Saavedra. Buenos días.

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3: Las 7 de la mañana con 2 minutos. Bienvenida, bienvenido, Amor 93.1, solo música romántica. Soy Lorena Saavedra, en la app iHeartRadio. También te acompaño en tu dispositivo móvil. Recuerda que es gratis. Bájala y prepárate, que tengo invitaciones que hacerte, ¿eh? Redes sociales, Instagram y TikTok, me encuentras como lorena.saf y también en amorfm.mx. Hoy en el consultorio del amor, la historia de nuestro amigo Domingo, que dice: me divorcié hace 3 años, ¿y por qué me sigue doliendo ver a mi ex con otra? Bueno, hay más en esta historia y lo platicamos en 2 canciones, así es que quédate en Amor 93.1.
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3: Y te dejo con Ricky Martin, Vuelve. Yo soy Lorena Saavedra, tu amiga en las mañanas.

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2: Vivamos con Amor 93.1, solo música romántica. Soy Lorena Saavedra y mi querida Leti Arroyo, coach de vida, ya está aquí con nosotros. Leti, bienvenida, ¿cómo estás?
3: Bendecida, Lore, y muy, muy agradecida con Dios, con la estación, con todos. Gracias por tenerme de nueva cuenta, gracias.
2: Ay, Leti, gracias a ti también que nos escuchas, a ti que abres el corazón y compartes tu sentir, como lo hizo nuestro amigo Domingo. Ajá. Aquí se nos dice que está pasando 3 años de divorciado, y dice, yo estoy seguro que ya convencí, digo, ya superé el divorcio, pero, ahí va el pero, ¿no? Como dice Leti, pero cuando va a recoger a los hijos que tuvo con su, pues, hoy ex esposa, dice, no puedo evitar el sentir coraje de que ella está con alguien más, en la que fue a mi casa, que aparte yo doy dinero para la manutención, sigo aportando.
3: Oye, aporté 2 hijos, también, o los que sean.
2: Muy buena aportación, no dice. No quiero volver con ella, es un hecho, pero me duele.
3: Fíjate, Lore, que estas son de las cosas que yo te comento, que cuando hay un duelo, no nada más es el duelo por la separación.
2: Ajá.
3: En un divorcio hay muchísimos duelos aledaños, digamos, o secundarios a ese duelo natural, que es el del divorcio, ¿no? Muchas personas, ay, yo me divorcié desde que estaba en el matrimonio. Y yo digo, no. Nadie puede llorar antes de que se muera alguien, ¿sí? Ah. No, ya estaba preparada, esa es otra cosa, pero no puedes llorar.
2: Dice, ya la veía venir.
3: Ajá, dicen, cayendo el muerto y soltando el llanto, dice el refrán. Entonces, aquí es lo mismo. No creo que no lo hayas superado tu duelo por la separación, porque dice, a ella no. O sea, con ella ni siquiera quiero volver. Ahora, yo diría, ¿hay mucho enojo? No lo noto mucho en el discurso que nos está dando.
2: Bueno, dice, no puedo evitar sentir coraje.
3: Ajá, pero dice por ver las cosas.
2: Sí, sí, sí.
3: Entonces, si a ella todavía, al hablar de ella, emites coraje, transmites coraje, ahí sí, ¿sí? Ah. Ahí sí. Pero si para ti ella es indiferente, sí, entonces no hay problema.
2: Oye, pero ¿te acuerdas que la frase de, pues, la señora, el señor, que Dios lo bendiga?
3: Sí, o tu tío, ya ves que decimos eso, ¿no? Tu tío, tu tía.
2: Ay, tu tía, ahí te habla tu tía.
3: Tu tía, ahí te habla tu tía. Ah,
2: bueno. O sea, eso es
3: eso sentir. Es todavía tener como reconcomia, ese corajillo interno. Si hay todavía eso, si al hablar de ella todavía mueve emociones, no está bien cicatrizado.
2: Estás oyendo Domingo, ¿verdad?
3: Ajá. Yo le voy a decir Dominique como en francés, porque andamos en eso. Entonces,
2: andamos de moda.
3: Ajá. Entonces, ahí como que no siento tanto. Donde él dice, siento coraje, es ver la casa.
2: Claro,
3: ¿ves? Ver la casa, ver a los hijos, ahí sí. Entonces, ahí es donde está el duelo no resuelto.
2: A ver, pero ahorita ¿qué puede hacer? Wow,
3: vamos empezando.
2: O sea, ¿qué tal Leti es? ¿Y le ha llevado? En Amor 93.1, solo música romántica. Yo soy Lorena Saavedra, participa con nosotras.

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1: Y bueno, amor, déjame decirte que Alex Fernández se va a presentar el próximo 24 de septiembre en el Auditorio Telmex. 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El tour es Voz de mi Sangre. 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Ya aseguras tu lugar, el tuyo y el de tu persona favorita, por supuesto. Córrele, amor, que yo aquí te escucho. Estamos en el consultorio del amor esta mañana con la historia de nuestro amigo Domingo que dice: me divorcié hace 3 años. ¿Por qué me sigue doliendo ver a mi ex con otra? ¿Tú qué opinas? Te invito también para que sigas participando con tus comentarios y en dos canciones estará aquí Leti Arroyo, coach de vida, para darnos su punto de vista. Bueno, aquí está desde hace rato, pues. Participa, amor, acompáñanos. Yo soy Lorena Saavedra, tu amiga en las mañanas.

0: Escuchas Amor 93.1, solo música romántica. Soy Lorena Saavedra y esta mañana Leti Arroyo, coach de vida con nosotros. Hoy con la historia de nuestro amigo Domingo, que por cierto puedes dejar una nota de voz a través del tollback en la aplicación iHeartRadio. También en Facebook puedes dejar tu comentario. Bueno, entonces Leti, decías, en realidad Domingo no ha superado, o bueno, siente enojo, coraje, cuando va a recoger a sus hijos a la casa donde él vivió, donde por cierto también aporta económicamente, y dice, y me duele.
1: Sí, por supuesto, y le da coraje, ¿eh?
0: Le da coraje, tú decías, ahí está el...
1: Ahí está
0: el conflicto.
1: El conflicto o el duelo no resuelto. Quizá el duelo por separación de la pareja no hay problema, pero luego el decir, esta era mi casa y ahora vivo en un huevito, ¿no? O sea, así bien chiquito. Bueno, le decimos huevitos, o sea, cuando es una casa muy pequeña. Yo vivo en un huevito y ella se quedó en la casa grande con los niños y yo me quedé sin esa identidad de familia, ¿sí? Que es donde me mueve. Okay. Y ojo, lo que sí puede ser es no el duelo, repito, por la pareja, pero sí, quizá por eso no tienes una relación formal, porque dices, no, pues es que me va a volver a pasar. Y yo diría algo, tú te comes un helado, está delicioso, un gelato así hermosísimo, delicioso, te lo comes y tú vas a decir, ah, ya no me voy a volver a comer otro helado porque se me va, me lo voy a terminar. Y yo digo, pues es que todo tiene un principio y un fin.
0: O sea, pero entiéndelo, ¿verdad?
1: No, ajá, pero deberíamos de saber que todo tiene una fecha de caducidad, que las relaciones, y no estoy hablando solamente por divorcio, puede ser por muerte, puede ser por mil cosas que una pareja puede no estar junta y tener una fecha de caducidad, pero eso, ¿vas a dejar de lado el momento tan padre que viviste y todo lo demás? Pues no. Entonces, aquí yo veo un duelo más bien como por la familia. ¿Sí? Ah. Por la familia, por el hecho de la casa, el doy dinero. Claro que él va a ir siempre con menos eso, ¿no? Si da el 30%, que es lo que dicen, vas a ir con el 70% a iniciar en otro lado. Entonces tú dices, bueno, pues no, pues como para qué me meto, ¿no? Sí. Ahí habría que ver si hay un duelo económico. ¿Cuál es el duelo económico? Pues ya está rasurada mi mensualidad.
0: Ya está raspadona.
1: Ya está raspadona, ya no gano el 100%. Sí. Gano el 70% y puede estar pasando esto, ¿eh? Uh-huh. Porque si no se ha recuperado económicamente, pues siempre va a ir menos 30.
0: Okay.
1: Sí, entonces puede ser que sea por ahí, puede ser el ver a los hijos y decir, ella se quedó con todo. Ella se quedó bien padre, pero me da gusto porque no dice que tengan problemas en que se los presten ni nada. Entonces, esto es algo de nosotros. Y lo que los cuatro acuerdos dicen, te estás tomando las cosas a personal. Pero ahorita le damos.
0: Porque entonces, ¿qué puede hacer? Digo, ya le diste un norte, ¿no?
1: No lo que
0: ¿por dónde
1: quiere
0: va? Pero ¿ahora qué hace? No lo que quiere, dice Leti. No, en Amor 93.1, solo música romántica. Esta mañana Leti Arroyo, coach de vida. Soy Lorena Saavedra, tu amiga en las mañanas.
1: Sí.

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2: Y te cuento que Sentidos Opuestos, este icónico dueto de pop, se va a presentar en el Teatro Diana. ¿Ya lo agendaste? 25 de septiembre, Teatro Diana, Alessandra Rosaldo, Chacho Gaitán, con sus Sentidos on Tour. 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Soy Lorena Saavedra, seguimos en el consultorio del amor con la historia de nuestro amigo Domingo que dice: me divorcié hace 3 años. ¿Por qué me sigue doliendo verla con otro? Además, él dice que desde que se divorció, pues no ha tomado una relación formal. Vaya, no se quiere comprometer con nadie. Y trae este tema también de ¿por qué me sigue doliendo? Ah, pues ya sabemos por qué. ¿Será? Hay más en esta historia, así es que acompáñanos. En dos canciones, Leti Arroyo, coach de vida, tiene más que compartir. Nos dará su punto de vista. Yo soy Lorena Saavedra. Buenos días, amor.

0: Escuchas Amor 93.1, solo música romántica. Soy Lorena Saavedra y esta mañana mi querida Leti Arroyo, coach de vida, respondiendo a Domingo. Gracias a quienes están participando con sus comentarios, tanto en Facebook como en nota de voz a través del Tollback. Leti, ¿qué puede hacer? Porque finalmente también nos comparte su historia Domingo, pero él dice, ¿por qué me duele? Ya Leti dijo por qué. Pero me ayudan. O sea, está él pidiendo ayuda.
1: Sí, ayúdenme porque ya no quiero
0: ya
1: estar
0: no quiero
1: ahí.
0: Seguir así, ¿no?
1: Eso es lo más padre. Y déjame felicitarte, pero ¿qué voy a decir? Yo decía, no te tomes nada personal, ¿verdad? Yo decía, no te tomes nada personal. Estos cuatro acuerdos son bien importantes. Son mucho base de la psicología, pero como que, ay, no te lo tomes a personal, es por él y bla. Y no sabemos cómo es ese no tomarlo a personal. Pero realmente no tomarme a personal algo que está pasando es, en este caso, a ver, ni siquiera es la casa. ¿Tú crees que la casa esté diciendo lero, lero, te quedaste sin casita? No. O ella que te esté haciendo esa cara, o los niños. No, es tu duelo. Donde te duele, ahí es.
0: Ay, Leti, me encanta.
1: Donde te duele, ahí es. Donde te molesta, ahí es. Y es lo que tenemos que trabajar. Entonces no te va a gustar, porque mira, Lore, romantizamos mucho el hecho de que, ¿y si me hubiera quedado? Oh, y es que si me hubiera quedado y hago un romance, una escena romántica preciosa y digo, ay, me equivoqué. Me equivoqué, me debería de haber quedado. No, fue tu romanticismo que hiciste.
0: Sí, o sea, pero es que los humanos somos dados a eso, ¿no?
1: Somos muy dados.
0: Como a fantasear y ponerle, ¿y si es?
1: Claro, hay un filósofo, Kierkegaard, él hace 200 años dijo esto. Nosotros no la pasamos romantizando lo que no tenemos, en vez de romantizar también lo que tenemos. Y no romantizarlo, yo lo diría como una dosis de realidad. Es decir, esto se acabó por algo. Es que podríamos haber continuado y empezamos a romantizar esa posibilidad.
0: Ya.
1: Entonces siempre vamos a creer que nos equivocamos y que otra decisión hubiera sido más buena.
0: Ah,
1: sí. Okay. Pero no es cierto. Sí, no es esta verdad. Decisión, hiciste lo que pudiste con lo que tuviste en el momento que pudiste.
0: Me encanta eso. Eso nos da muchísima, nos aterriza.
1: Mucha libertad además, Lore. Mucha libertad. Y entonces yo te diría a ti, hiciste lo que pudiste con lo que tuviste en el momento que lo hiciste. Fin del comunicado. ¿Hubiera sido mejor o peor? ¿Estarías bien contento con ser papá de tiempo completo? No lo sé, pero no romantices.
0: Ah, okay.
1: No romantices esa otra parte y ve si todavía hay cosas pendientes en cuentas por cobrar. Ahí déjala, ese es término Lorena Saavedra, en cuentas por cobrar. Ve a ver si hay cuentas por cobrar y resuélvelo. Pero esto tiene que ver contigo, no con ella, para que pueda seguir adelante.
0: Claro, y para que ahora sí tenga relaciones estables y no nada más así de que hubo la esquina.
1: Así es, no te convertiste en niño, te convertiste en papá de tus hijos. De cualquier manera.
0: Domingo, tú sí, apúntale, mira, Leti. Y rápido saca a sus pacientes un par de terapia, vámonos,
1: claro
0: ya está.
1: Claro que sí, 3315-330544.
0: Ella es Leti Arroyo, coach de Vida en Amor 93.1, solo música romántica. Leti, muchas gracias.
1: Gracias a Dios, Lore.

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3: Las 8 de la mañana en punto, bienvenida, bienvenido a Amor 93.1, solo música romántica. Soy Lorena Saavedra, en la app iHeartRadio, también te acompaño en tu dispositivo móvil. Esta app es gratis, bájala y recuerda que hay muchas sorpresas e invitaciones para ti. Redes sociales, Instagram y TikTok, me encuentras como lorena.saav y también en amorfm.mx. Miércoles, mitad de semana. Semana consultorio del amor, dos historias. La historia de nuestra amiga Delfina, que dice: siento que mi hijo adolescente ya no me necesita y eso me está rompiendo el corazón. Quédate en Amor 93.1.
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3: Y así comenzamos la hora de Alejandro Fernández, caballero. Yo soy Lorena Saavedra, tu amiga en las mañanas. Y claro, en dos canciones, aquí también estará Leti Arroyo, coach de vida, para darnos su punto de vista. Hay más en esta historia, ¿eh? Así es que acompáñanos y participa.

0: vamos con Amor 93.1, solo música romántica. Soy Lorena Saavedra, Leti Arroyo, coach de vida con nosotros. Leti, bienvenida, ¿cómo estás?
1: Bendecida, Lore, muy agradecida, dos historias, doblemente bendecida. Gracias a Sir Amor, a ti, a los que nos graban, a todo mundo. Gracias.
0: Ay,
1: a los
0: Leti,
1: que nos escuchan.
0: Es que es maravilloso, ¿verdad?
1: Sí, es.
0: Gracias por abrir el corazón también y
1: sí,
0: compartirnos sus historias.
1: Sí.
0: Hoy la historia de nuestra amiga Delfina, voy a hacer un corchete rapidísimo.
1: Ajá.
0: Leti, la historia está en Facebook.
1: Ajá.
0: Lorena Saavedra en Amor. Y también nos pueden dejar una nota de voz a través del Tollback en la aplicación iHeartRadio.
1: Sí.
0: A ver, Delfina dice: mi hijo adolescente antes me contaba todo, ya no me cuenta nada, se encierra en su cuarto.
1: Sí.
0: Entiendo que está creciendo, pero no sé qué hacer. O sea, Delfina no sabe. ¿Lo obliga a platicar? ¿No lo obliga? ¿Le da su espacio? ¿Qué hace?
1: Fíjate, Lore, que yo voy a empezar con algo que, pues obviamente, la gente no quiere escuchar, pero te voy a decir.
0: Siempre.
1: Muchas de las relaciones tienen un conflicto porque yo llevo el conflicto dentro. A ver si me explico. Quizá tú tienes la edad emocional de tu hijo. Sí, o sea, quizá tú tienes la edad emocional, Delfina, de tu hijo. Y a esa edad tú querías esto, tú querías el otro, pero luego se nos olvida, Lore.
0: ¿Cómo crees?
1: Se nos olvida y decimos: ay, no, es que cuando yo era chico así y así. Y yo digo: trata a los demás como te gustaría que te trataran. Nosotros diario decimos: no hagas lo que no quieres. No, yo digo: haz lo que te gustaría. Recuerda, porque emocionalmente por ahí has de traer la edad de adolescente, date cuenta de cómo te gustaría que te trataran. Los hijos, generalmente a esta edad de la adolescencia, hay una sordera generada por ellos mismos. ¿Sí? Ellos dicen, decido.
0: Leti tiene un término muy particular que no podemos decir al aire, pero escríbanlo para que se los digas directo.
1: Sí, lo voy a decir. No, luego nos van
0: bueno
1: a bloquear. Pero bueno, es una sordera porque yo no quiero escucharte.
0: Uh-huh.
1: Y entonces dejamos de escuchar porque, ojo, Lore, cuando los niños son chiquitos, el 90% de la comunicación entre padres e hijos son indicaciones. No hagas esto, no levantes esto, no digas esto. Se dice palabritas mágicas, todo el tiempo estamos dando, que cuando somos pareja hacemos lo mismo, ¿verdad? Pero bueno, en esta etapa, no vamos a irnos más adelante, tú estás conviviendo como con un niño.
0: O sea, es que por eso es que decimos: ay, es que cuando era niño es tan obediente. Nada más recibían órdenes.
1: Claro, solamente era: sí, mamá, y luego: a mí no me contestes así. O sea, eran puras órdenes, puras órdenes. Éramos,
0: ay, no,
1: éramos sargentos mal pagados, porque de todos nos enojábamos, queríamos que el niño fuera bien obediente, cuando el niño está desarrollando esas habilidades, Lore. Hay niños que se caen de la cama. Ah, no, yo voy a enojarme porque se cayó de la cama. No, pues son habilidades ejecutivas que van a desarrollarse y después ya no se va a caer de la cama.
0: A ver, pero tú también puedes participar. ¿Qué harías? ¿Qué hiciste? ¿Cómo le estás haciendo con esos hijos adolescentes? Participa hoy con la historia de nuestra amiga Delfina. Leti Arroyo, coach de Vida en Amor 93.1, solo música romántica.

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2: Mente. Soy Lorena Saavedra, a través de Amor 93.1, solo música romántica y contigo también en la app iHeartRadio.

0: Con Amor 93.1, solo música romántica. Soy Lorena Saavedra, Leti Arroyo, coach de vida. Con nosotros hoy respondiendo a nuestra amiga Delfina. Leti, que digas el término, no lo puedo decir al aire, escríbanle directo para que les diga ese término.
1: Capaz de que nos clausuren.
0: No, cancelo. Es que es muy bueno, pero en realidad es sordera porque así lo deciden los jóvenes.
1: Por los míos.
0: Algo así.
1: Por los míos.
0: A ver, Leti, Delfina dice, es que me contesta, apenas me contesta.
1: Sí.
0: O sea, y ya me lo estoy imaginando, quién sabe por qué. Sí, no, ajá.
1: Sí, yo soy fan número uno de la India Yuridia, de la familia Peluche, porque son parodias de lo que realmente pasa en familia. Sí. Y ella habla de Rigobertito, que ya nomás habla de...
2: Sí.
1: No, no, porque pareciera que así, pareciera que son un gremlin ahí en la casa, esponjado, que no quiere hablar con nadie. Pero ojo, pasaron de ser niños a ser adolescentes. Adolece, le dicen la edad del chocolate, porque todo les choca y nada les late. Es decir, esta etapa es una etapa formativa también.
0: Sí.
1: Entonces, cuando son niños son puras indicaciones, y somos guía y somos papás, pero en la adolescencia tenemos que empezar a dejar un poquito esas órdenes, porque ellos dicen, a ver, no quiero un niño. Yo conozco uno muy chiquito que es mi nieto, y entonces dice, tita, no me voy a poner esa ropa. Y tiene 7 años. Y entonces está empezando con la independencia. Antes tú le ponías la ropa, yo le ponía la ropa que quería. Sí. Hoy me dice, esa no, esa sí, esa no sé qué.
0: ¿Y tú qué le dices? Ah, oh, pues va.
1: Yo le digo, ay, sí. No, o sea, ok, pero te vas a poner esta, pero también esta.
0: Ah,
1: o
0: ya.
1: Sea, como okay. Que negociar, empezamos sí. A negociar. En la adolescencia, muchas relaciones de familia, de padres e hijos, se rompen justamente por este.
0: Sí.
1: Porque nosotros le damos tan fuerte.
0: Sí, sí.
1: Baja, ven, habla, aquí tenemos que hacerlo. Voltea, mírame a los ojos, te estoy hablando. No, sí, aquí en esta casa se hace lo que yo quiero. Y el niño dice, pues no. Porque tú puedes llevar, fíjate, la analogía pues va a estar rara, pero tú puedes llevar a un burro al río.
0: Ajá.
1: Pero no lo puedes hacer que tome agua.
0: Okay.
1: No puedes, tú lo puedes poner y el burro va a estar volteando para otro lado y no le va a tomar.
0: Ajá.
1: El burro necesita tener sed para tomar agua.
0: Okay.
1: ¿De acuerdo? Entonces así los hijos, tú lo podrás poner en la mesa y sentarlo y quitarle los aparatos.
0: Dice Leti, castigos como le deben como toda la vida de castigos.
1: Toda la vida, ajá. Entonces creo que eso no, porque crea más resistencia. Búscalo desde el amor, trata de acercarte con él con sus intereses, no con indicaciones. Él está queriendo demostrar su ya soy grande, ya no soy el niño chiquito, ¿sí? Ya no soy el niño chiquito, pero bueno.
0: A ver, ¿qué opinas? ¿Qué harías? Te invitamos para que sigas participando esta mañana. Leti Arroyo, coach de vida en Amor 93.1, solo música romántica. Soy Lorena Saavedra, tu amiga en las mañanas.

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1: 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Soy Lorena Saavedra. Estamos en el consultorio del amor hoy con la historia de nuestra amiga Delfina, que dice, siento que mi hijo adolescente ya no me necesita. Y eso está rompiendo mi corazón. ¿Te identificas con Delfina? ¿Qué opinas? ¿Qué harías? ¿Qué le dices? En dos canciones regresa Leti Arroyo, coach de vida, para darnos su punto de vista. Así es que mientras tanto participa con nosotras.

0: escuchas Amor 93.1, solo música romántica. Soy Lorena Saavedra, mi querida Leti Arroyo, coach de vida con nosotros. Hoy con la historia de nuestra amiga Delfina. Leti, con el hijo adolescente, ¿no? Que dice, ya no sé cómo tratarlo, me acerco, me retiro. ¿Qué hago?
1: Sí.
0: Finalmente, ¿qué puede hacer?
1: Yo digo que hay que tomar distancia, porque mira, es como los niños. Tú a un niño lo vas a llevar en brazos cuando es pequeñito. Cuando ya empieza a caminar, lo tomas de la mano. Bueno, algunos le ponen correa a los niños, ¿verdad? Pero bueno, esa es otra historia. Lo agarras de la mano. Cuando es más grandecito, ya caminas a un lado de él. Y cuando es más grande, ahí como que lo vas supervisando que no entre. Esa es la etapa de crecimiento natural. No lo vas a mandar a la tienda a los 2-3 años. Pero cuando ya esté más grande, a lo mejor me voy a asomar y voy a ver que va hasta la esquina a la tienda. Es decir, vamos a darle el espacio que él requiera, pero no soltarlo. Y ojo, si tu hijo tiene un aparato telefónico o un dispositivo y tú lo dejas solo en su habitación, es como si le dieras un dispositivo para agredir contra él mismo.
0: Fíjate,
1: no puedes.
0: O sea, voy a hacer un corchete. Sí. Leti tiene un podcast que se llama Educando
1: Bendiciendo a nuestros hijos.
0: Y, o sea, a lo que voy es que tiene todas las herramientas para decirnos esto.
1: Y, ¿no? Y de verdad,
0: algo que hemos normalizado tanto.
1: Y le decimos, ok, vete al cuarto, pero tienes dispositivo, tienes la televisión más el dispositivo por acá, el teléfono, internet, pues haz de cuenta que le estás dando algo mortal a tu hijo y entonces él va a decir, pues entonces yo estoy aquí, ¿con quién habla? ¿Qué le está diciendo?
0: Sí, claro.
1: No.
0: Sí.
1: ¿Y por qué hay tantas personas que a través de redes pueden accesar a nuestros hijos? Por la empatía. Sí, ¿y qué decimos? Sí, tus papás no te entienden, sí, pero yo sí te entiendo. Y ahí son redes tremendamente peligrosas para nuestros hijos. Yo no le dejaría a un niño en la habitación solo sin supervisión, ¿sí? La televisión, dicho sea de paso, debería de estar en un lugar abierto, ¿sí? Donde todo mundo sepa lo que se está viendo. En las habitaciones no hay aparatos, no hay dispositivos, porque de verdad, en el arca abierta, pues el justo peca. Entonces, mejor sí estar cerca, pero a una distancia prudente, como si fueras ya con un niño de su edad al centro comercial. No vas a agarrarlo de la mano, no vas a entrar con él a la tienda, pero sí vas a andar como ahí ya observando qué es lo que está haciendo.
0: O sea, y desde el amor y la empatía.
1: Amor y la empatía. Hoy te toca mentorear un poquito más a tu hijo, no tantas indicaciones. De verdad, el 90% de la comunicación con niños y con parejas son indicaciones.
0: Así toda la risa de ay, Leti, qué simpática. Leti, ¿dónde te encontramos?
1: No, mejor ahora no. 3315-330544.
0: Ella es Leti Arroyo, coach de Vida en Amor 93.1, solo música romántica. Leti, muchas gracias.
1: Gracias a Dios, Lore.
0: Gracias.

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4: Las 9:02 a.m. Muy buenos días, bienvenida, bienvenido, Amor 93.1, solo música romántica. ¿Cómo estás? Yo soy Lorena Saavedra, en la app iHeartRadio también te acompaño en tu dispositivo móvil. Recuerda que esta app es gratis, así es que bájala y prepárate, que todos los días tengo invitaciones que hacerte. Redes sociales, Instagram y TikTok, me encuentras como lorena.saav y también en amorfm.mx. La Ruta del Amor estará en las calles de la ciudad, prepárate también. Y yo en dos canciones comparto contigo la reflexión de hoy. Si las cosas no van bien, hagamos una pausa. En Amor 93.1.
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4: Te dejo con el sol. Contigo aprendí. Es un popurrí. Te va a encantar. Yo soy Lorena Saavedra, tu amiga en las mañanas. Ánimo, amor. Ya es miércoles.

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1: Escuchas Amor 93.1, solo música romántica. Soy Lorena Saavedra. En la app iHeartRadio también te acompaño en tu dispositivo móvil. Recuerda que esta app es gratis. Tengo sorpresas. Hoy en la reflexión, nunca renuncies. Cuando las cosas vayan mal, como quizá podría pasar, cuando el camino que recorras se haga arduo, cuando los recursos sean pocos, cuando quieras sonreír, pero no puedes hacerlo, cuando la inquietud empiece a oprimirte un poco, descansa. Sí, descansa, pero nunca, nunca renuncies. La vida, claro, tiene ese revés, ese giro, esas vueltas, como muchas veces lo hemos aprendido. Muchos, quizá, fracasos que han cambiado direcciones, pero una vez que se vencen, una vez que logras perseverar, te das cuenta cómo funciona la vida. Así que no te rindas, aunque el paso sea lento. El triunfo puede estar a la vuelta de la esquina. Porque a veces la meta está más cerca de lo que parezca. Sí, el éxito, el fracaso, vuelto al revés. Ese tinte plateado de las nubes de la duda. Sí, podría ponerte en pausa. Pero nunca puedes saber qué tan cerca estás de lograr tu sueño. Así que, aunque parezca lejos, mantente firme. Sí. Porque es cuando las cosas parecen peor, cuando menos debes renunciar. La reflexión de hoy a través de Amor 93.1, solo música romántica y en la app iHeartRadio. Soy Lorena Saavedra, tu amiga en las mañanas.

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2: 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Y desde aquí te digo, éxito. Soy Lorena Saavedra y te invito a decretar conmigo. A las 9:30 de la mañana viene la afirmación del día. Y yo solamente te recuerdo que todo aquello que tú te repites cada día termina convirtiéndose en tu verdad. Tengo la afirmación de hoy. ¿Decretas conmigo? Venga pues, en dos canciones.

Ellos son Morat, lo poco que yo quiero, a través de Amor 93.1, solo música romántica y también en la app iHeartRadio. Las 9:31 a.m. ¿Cómo estás, amor? ¿Cómo vamos? Miércoles ya, mitad de semana. Yo soy Lorena Saavedra y comparto contigo la afirmación de hoy. ¿Te es posible? Cierra tus ojos. Unos segundos. Mi vida se llena de equilibrio cuando escucho lo que realmente necesita mi corazón. Cada amanecer, recordemos, representa una maravillosa oportunidad para sentirte mejor que ayer, para sentirnos mejor que ayer. Se trata de ser mejores que ayer y de verdad que es un regalo fabuloso cada amanecer. Decíamos, es como ese borrón y cuenta nueva. ¿Qué voy a hacer diferente hoy a ayer? ¿Qué voy a sumar en mi vida? ¿Qué voy a soltar también? Y así es como vamos construyendo ese equilibrio en nuestro día a día, porque no es nada más lo logré y tan tan, sino es trabajarlo cada día. Mi vida se llena de equilibrio cuando escucho lo que realmente necesita mi corazón. Y es un ejercicio fabuloso cada día. La afirmación de hoy la compartí en mis historias en Instagram. Y en Instagram me encuentras como lorena.saf. Con mucho gusto y la mejor intención como cada mañana. Ellos son Sin Bandera, Sirena, en Amor 93.1, solo música romántica y también en la app iHeartRadio. Amor, buenos días, sonríe. Soy Lorena Saavedra, tu amiga en las mañanas.

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2: Y estas mañanitas son para Ana Gabriela Díaz y para Gilberto Román. ¡Feliz aniversario de vida!

0: Y nos unimos diciendo lo mejor de lo mejor para este día único, irrepetible y especial. ¿Cómo estás, amor? Espero de 10 y notas. Soy Lorena Saavedra y quiero recordarte que Nampa Básico, este reconocido rapero, compositor colombiano, es uno de los máximos exponentes del movimiento alternativo urbano en Latinoamérica. 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Te dije que tengo muchas invitaciones que hacerte. Hay muchos conciertos en la ciudad. Sí, tengo tus boletos. Así es que asegúrate de tener la app iHeartRadio en tu teléfono para que puedas participar, ¿de acuerdo? 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Así es que córrele, amor, y yo desde aquí te digo éxito. Sigamos viviendo la vida con amor.
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Él es Enrique Iglesias, bailando a través de Amor 93.1, solo música romántica también en la app iHeartRadio. Yo soy Lorena Saavedra, ¿cómo estás, amor? Faltan 9 minutos para que sean las 10 de la mañana y quiero recordarte que dedicar tiempo, eso sí es un regalo bonito. Es lo más valioso que tenemos, ¿verdad? En unos minutos está contigo Brenda Tapia, 2 de la tarde Carla Moreno, a las 6 Carlos Piña, a las 7 la hora de Luis Miguel y primero Dios, tú y yo. Tenemos una cita mañana, ¿eh? En punto de las 6 de la mañana. Por cierto que mañana vamos a hablar de las pérdidas. Desde la tanatología vamos a entender que también se pierde una relación, se pierde un trabajo, se pierde una etapa de la vida, incluso se pierde la persona que fuimos alguna vez. Pero, ¿qué pasa cuando no sabemos despedirnos? Bueno, va a estar con nosotros Pablo Ávila, tanatólogo, en Charla con Amor. Así es que te espero. Nos vamos. Gracias por habernos acompañado. Que tengas un gran día, un día lleno de luz. Yo soy Lorena Saavedra. Quédate, disfruta y vive el aquí y el ahora. 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Escúchanos también en la app iHeartRadio. Amor, gracias, gracias, gracias. Hasta mañana. Te dejo con La Josa.

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2: Muy feliz miércoles, amigos de Amor 93.1, solo música romántica. Yo soy Carlos Piña, te doy la bienvenida a la siguiente hora y también te acompaño por la app de iHeartRadio en tu celular. Muchas gracias, gente bonita de Guadalajara, por acompañarme esta siguiente hora, que hoy te quiero preguntar lo siguiente. A ver, si tuvieras la oportunidad de cambiar una sola cosa de tu vida, ¿qué sería? Tal vez una mala decisión, un mal hábito, un miedo. Platícame qué te gustaría cambiar. Hazlo en mis redes sociales, en Facebook estoy como Carlos Piña en Amor. Ahí dejé una publicación, puedes comentar abajo de la pregunta. Vamos a iniciar esta hora escuchando a Yuridia en su lugar, aquí en Amor 93.1.

0: Acabamos de escuchar a OV7 que nos trajeron Enloquéceme y los escuchaste aquí en Amor 93.1, solo música romántica. Soy Carlos Piña, continúo contigo también en tu celular por la app de iHeartRadio y en esta mañana de miércoles me da muchísimo gusto poder acompañarte y platicarte también. A ver, si pudieras cambiar una sola cosa de tu vida, pues seguramente la respuesta sería distinta para cada persona, ¿verdad? Algunos cambiarían un error del pasado. Quizá otros de quienes me están escuchando, pues cambiarían una oportunidad que dejaron escapar. Algunos más eliminarían un miedo que los ha acompañado durante toda la vida, durante años. Pero fíjense, amigos, que hay algo que todos compartimos: el deseo de vivir mejor. ¿A poco no? Es lo que quisiéramos cambiar, tener una vida mejor. La buena noticia, pues, es que no podemos modificar lo que ya ocurrió, o sea, nuestro pasado, pero sí podemos cambiar la manera en que vivimos el presente, y cada día, amigos, es una nueva oportunidad para aprender, para corregir nuestro rumbo, para convertirnos en una mejor versión de nosotros mismos. El cambio no sucede de un momento a otro, ¿eh? Comienza con una decisión sencilla: creer que todavía podemos hacerlo. Así que hay que intentarlo. Participa con la pregunta de esta mañana y mientras acompáñame a escuchar a Pepe Aguilar, que nos trae esto que se llama Prometiste. Aquí en Amor 93.1, solo música romántica.
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0: Acabamos de escuchar a Diana Vanoni, Incapacitada, aquí en Amor 93.1, solo música romántica. Soy Carlos Piña, continúo contigo acompañándote con mucho gusto esta mañana de miércoles y también estoy contigo por nuestra aplicación gratuita iHeartRadio, que espero ya tengas descargada en tu celular. Está totalmente renovada esta aplicación, es gratuita y bueno, entre los beneficios que trae esta nueva versión de la aplicación es que ahora tiene 15 espacios para que puedas grabar tus estaciones favoritas. Son 15 espacios donde guardarás tus 15 estaciones favoritas. Recuerda que iHeartRadio tiene estaciones de México y Estados Unidos y son muchísimas. Entonces, para que no se te pierdan, puedes grabarlas en estas 15 memorias, pero por supuesto tienes que guardar Amor 93.1 en la memoria 1, ¿eh? Oigan, amigos, hoy estamos platicando acerca de los cambios. ¿Tú te atreverías a cambiar? Si tuvieras que cambiar una sola cosa de tu vida, ¿qué sería? Platícame esta mañana. Fíjate que con frecuencia esperamos que cambien las personas que nos rodean, que cambie nuestra pareja, ¿verdad? Siempre le estamos diciendo, ¡ay, deberías de cambiar esto, deberías de cambiar el otro! También le pedimos a nuestros hijos que cambien, pedimos que cambie la situación en nuestro trabajo, las circunstancias en nuestro entorno, pero fíjate que la transformación más poderosa empieza cuando nos miramos al espejo y aceptamos que también podemos mejorar y cambiar. Fíjate que cambiar no significa dejar de ser quienes somos, significa evolucionar, que es distinto. Para esto se requiere aprender, se requiere crecer, y cuando cambiamos nuestra actitud, nuestras palabras y nuestras acciones, el mundo que nos rodea, amigos, también comienza a responder de manera diferente. Todo gran cambio inicia con una pequeña decisión. Así que tú tienes el poder de cambiar lo que quieras a partir de este momento. Nada más se necesita querer, y querer es poder. Vamos a continuar escuchando esta mañana a Marco Antonio Solís. Nos trae esto que se llama ¿A dónde vamos a parar? Lo vas a escuchar aquí en Amor 93.1, solo música romántica.
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Gloria Trevi nos trajo Como Yo Te Amo y la escuchaste aquí en Amor 93.1, solo música romántica. Yo soy Carlos Piña, con mucho gusto te acompaño, a ti que eres una persona maravillosa, que me encanta estar contigo, y también me puedes escuchar por la app de iHeartRadio en tu celular. Amigos, fíjense que hay personas que creen que ya es tiempo, o que más bien ya están pasadas de tiempo para poder cambiar. Porque muchas veces dices, híjole, por mi edad yo ya no puedo modificar tal situación. Ya mi carácter está definido, ya mis costumbres están muy arraigadas, no puedo cambiar. Entonces muchas personas creen que ya es demasiado tarde para cambiar porque han pasado los años. Pero fíjense que la edad nunca ha sido un obstáculo para aprender algo nuevo. Sobre todo, también hay que aprender cosas como perdonar. Hay que aprender a pedir disculpas. Hay que también comenzar ciertamente un proyecto o reconstruir una relación. Hay personas que encontraron el amor después de los 50 años de edad, que emprendieron un negocio después de los 60, que descubrieron una nueva pasión cuando pensaban que todo estaba escrito. Así que mientras haya vida, amigos, siempre habrá posibilidades de escribir un nuevo capítulo. ¿Tú qué opinas? Si pudieras cambiar algo de tu vida, ¿qué es lo que cambiarías? Me lo puedes platicar a través de redes sociales, recordándote que en Facebook estoy como Carlos Piña en Amor. Ahí en mi muro publiqué la pregunta, tú puedes contestar y con gusto leo tu respuesta al aire. Vamos a continuar escuchando a Flans, que nos trae esto que se llama Hay Amor. Las vamos a escuchar aquí en Amor 93.1, solo música romántica, y también por la app de iHeartRadio. Puedes seguirnos en nuestra página oficial de internet buscando como amorfm.mx.

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2: Muy buenos días, bienvenidos a otra hora que vamos a compartir juntos aquí en Amor 93.1, solo música romántica. Yo soy Carlos Piña, estoy contigo también acompañándote en tu celular por nuestra aplicación gratuita iHeartRadio. Amigos, muchas veces pensamos que cambiar es imposible, cuando en realidad lo más difícil es querer cambiar y dar el primer paso, ¿eh? Hoy te voy a platicar de cómo todos tenemos la capacidad de transformarnos y crecer, pero platícame tú también, si tuvieras la oportunidad de cambiar una cosa en tu vida, ¿qué cambiarías? Piénsalo, te doy la bienvenida a Amor 93.1.
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2: Y también estoy contigo por la app de iHeartRadio. Sígueme en redes sociales. En Facebook puedes participar con tus comentarios buscándome como Carlos Piña en Amor. Iniciamos con Yuri, Me tienes que querer.

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Acabamos de escuchar a Laura Pausini, Entre tú y mil mares, aquí en Amor 93.1, solo música romántica. Yo soy Carlos Piña, continúo contigo también acompañándote en tu celular si ya descargaste nuestra aplicación gratuita iHeartRadio. Amigos, mis enamoradas, esta mañana de miércoles les estoy preguntando, si tú tuvieras la oportunidad de cambiar una sola cosa en tu vida, ¿qué sería? Me encantaría que me lo platiques. Puedes hacerlo a través de mis redes sociales y en Instagram también me puedes seguir buscándome como @carlosp_locutor. Amigos, fíjense que uno de los cambios más importantes que podemos hacer es dejar de vivir comparándonos con otras personas, ¿eh? Porque cada persona tiene su propio tiempo, sus propias luchas y también sus propias victorias. Compararnos solo roba nuestra paz y nos hace olvidar todo lo que ya hemos logrado en la vida. Así que en lugar de ver lo que otros tienen, observemos cuánto hemos crecido nosotros, cuánto hemos aprendido y todo lo que todavía podemos construir en la vida, porque el verdadero éxito, amigos, consiste en ser mejor que la persona que fuimos ayer, pero evaluando nuestra propia vida, no la vida de los demás. Agradezco a la gente bonita que me está acompañando a través de redes sociales esta mañana de miércoles. Tengo saludos para María de Los Ángeles González, que dice: hola, buen día, Carlos, yo quiero participar. Yo en mi persona no cambiaría nada. Creo que eso me hizo mejor persona. Lo único que sí cambiaría sería el miedo. El miedo que tenía al poner mi negocio, porque fue mucho tiempo perdido. El miedo a que no funcionara. Saludos. Pues muchas gracias, María de Los Ángeles. Y qué bueno que te atreviste a emprender y que sí funcionó tu negocio, ¿eh? Muchísimas felicidades por ese éxito. Vamos a continuar, amigos, escuchando a La Unión, que nos traen esto que se llama Lobo Hombre en París. Un clásico de los 80s, así que los vamos a escuchar aquí en Amor 93.1, solo música romántica, y también por la app de iHeartRadio. Estamos en contacto a través de redes sociales. En Instagram me puedes seguir buscándome como @carlosp_locutor y también nos puedes seguir como @amorfm_mx.

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Acabamos de escuchar a las Hash, Si me hubieras llamado ayer, y las escuchaste aquí en Amor 93.1, solo música romántica. Yo soy Carlos Piña, continúo contigo también en tu celular, acompañándote por la app de iHeartRadio, y en este mediodía de miércoles te estoy preguntando, ¿tú qué cambiarías en tu vida? Si pudieras cambiar una sola cosa, ¿qué cosa sería? Quiero agradecer a la gente bonita que se está reportando conmigo y que participa con sus comentarios en redes sociales. Saludo a Margarita Pérez, a María de los Ángeles González, también a Robert de la Ciudad de México, Obed García, Eva Rodríguez, que me está escuchando en Georgia, en Estados Unidos. Muchísimas gracias, Eva Rodríguez. Saludos también para Antonio Gómez, que anda trabajando en su taxi de plataforma. Ana Lorena, amigos, también por acá me deja un comentario que dice: hola Carlos, yo cambiaría el haber tenido la oportunidad de pasar más tiempo de calidad con mi mamá y no lo hice, pues no la cuidé tanto como yo hubiera querido por estar casada y por evitar pleitos con el papá de mi hijo, ya que para poder cuidar a mi mamá tenía yo que llevarme a mis hijos, llevar mandado, pero cuando quería dejar a mis hijos, mi ex esposo no quería cuidarlos. Pues suele suceder que hay problemas familiares, que hay problemas en el matrimonio, que no permiten que podamos cumplir con otros compromisos, como el tener este tipo de cuidados. Pero fíjense, amigos, cómo es importante tratar de cambiar las cosas en el momento, cuando todavía tienen solución, cuando hay una oportunidad para poder cambiar las cosas y ejecutar ese cambio o ese movimiento, porque ya cuando no se puede, pues nada más queda como la frustración o el deseo de haber querido cambiar las cosas. Vamos a continuar escuchando a Thalía, que nos trae esto que se llama El Próximo Viernes. Ya tenemos las 11:32, la escuchas aquí en Amor 93.1, solo música romántica, y también por la app de iHeartRadio.

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Se llama Veleta, escuchamos a Lucero a través de Amor 93.1, solo música romántica. Yo soy Carlos Piña, continúo contigo, también acompañándote hoy miércoles por la app de iHeartRadio en tu celular. Y ahora lo que quiero compartirte es nuestra afirmación de hoy, que dice de la siguiente manera: mi vida se llena de equilibrio cuando escucho lo que realmente necesita mi corazón. Cada amanecer representa una nueva oportunidad para sentirme mejor que ayer. Qué bonita afirmación, amigos. La pueden encontrar ya publicada en mis redes sociales. En Facebook estoy como Carlos Piña en Amor, para que desde ahí la compartas con tus seres queridos. Y también la puedes ver en la parte de historias de mi cuenta de Instagram. Ahí me puedes seguir buscándome como @carlosp_locutor. Hoy estamos platicando, amigos, acerca de los cambios. Si pudieras cambiar una sola cosa de tu vida, ¿qué sería? Le quiero agradecer también a la gente bonita que está participando a través de Facebook con sus respuestas, como María Guadalupe Ábalos, que dice: Carlos, yo cambiaría las malas decisiones que he tomado. Tienes mucha razón, ¿eh? Es sabio cambiar las malas decisiones, María Guadalupe. Muchas gracias por participar. Vamos a continuar, amigos, escuchando a Alejandra Guzmán, que nos trae esto que se llama Hacer el amor con otro. La vas a escuchar aquí en Amor 93.1, solo música romántica.

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0: Este es el decreto de mediodía.
1: Es mediodía. Tu mañana ya terminó. Estás por arrancar la segunda parte de tu día. Piensa solo en cosas buenas, en cosas bonitas. Piensa en tus seres queridos que te esperan en casa. Pero sobre todo piensa en esa situación que realmente quieres que te suceda. Y para lograrlo, vibra alto y repite estas palabras. Me amo,
2: me amo, me amo.
1: Me valoro,
2: me valoro.
1: Me acepto tal y como soy.
2: Como soy.
1: Tengo la capacidad de eliminar cualquier condición negativa en mi vida. Mis errores solo son oportunidades de aprendizaje.
2: Aprendizaje.
1: Me libero de toda carga de culpa, vergüenza y duda. El universo me favorece con nuevas oportunidades. Elimino toda barrera que me impida ir hacia mi propósito.
2: Mi propósito.
1: Agradezco la salud que tengo y cada una de las bendiciones que me ha dado este nuevo día. Y recuerda esto, solo tú puedes crear la mejor versión de ti mismo o de ti misma. En amor, solo música romántica, que siga siendo un gran día.
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4: Muy feliz tarde de miércoles, amigos y mis enamoradas de Amor 93.1, solo música romántica. Soy Carlos Piña, te doy la bienvenida a la siguiente hora, que también estaremos juntos por la aplicación gratuita iHeartRadio. Es la aplicación oficial con la cual nos puedes escuchar a través de internet. Amigos, no importa la edad que tengas ni las experiencias que hayas vivido, siempre existe una nueva oportunidad para cambiar aquello que ya no te hace feliz. Y por eso esta tarde te pregunto, si hoy tuvieras la oportunidad de cambiar una sola cosa de tu vida, ¿qué sería? Platícame, lo puedes comentar en mis redes sociales. En Facebook estoy como Carlos Piña en Amor. Bienvenidos a Amor 93.1.
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4: Iniciamos con Yuridia, esto se llama Ángel. Bienvenidos.

Sin Bandera nos trajo Que Lloro y los escuchamos aquí en Amor 93.1, solo música romántica. Soy Carlos Piña, continúo contigo acompañándote esta tarde de miércoles y te acompaño también por la app de iHeartRadio. Amigos, hoy les estoy preguntando, si tuvieras la oportunidad de cambiar una sola cosa de tu vida, ¿qué sería? Me encantaría que participes, que me lo comentes en redes sociales y te recuerdo que en Facebook estoy como Carlos Piña en Amor, ahí hay una publicación con esta pregunta para que la respondas. Y amigos, fíjense que otro cambio que puede transformar nuestra vida es aprender a perdonar. Y perdonar no significa justificar el daño que alguien nos hizo, más bien significa dejar de cargar ese peso que nos impide avanzar. El resentimiento, amigos, nos mantiene atados al pasado, mientras que el perdón, pues, nos abre la puerta a una vida más ligera, más tranquila. A veces, amigos, el perdón más difícil es hacia nosotros mismos, pero también es el que más libertad nos regala. ¿Hay algo por lo cual tú aún no te perdones? ¿Te gustaría cambiar esa situación? Bueno, pues platícamelo y vamos a continuar escuchando a Camila. Nos trae esto que se llama Aléjate de mí. Los escuchamos aquí en Amor 93.1, solo música romántica. Síguenos en Facebook, búscanos como Amor FM.

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David Bisbal nos trajo Vivir Así Es Morir de Amor y lo escuchaste aquí en Amor 93.1, solo música romántica. Yo soy Carlos Piña, continúo acompañándote, estoy contigo cerquita de ti porque voy contigo en tu celular. Si me escuchas por la app de iHeartRadio, también te acompaño en tu automóvil, en el transporte público, en los taxis de las distintas plataformas. Si me escuchas en tu trabajo, en la oficina, en el negocio, donde quieras que estés, te envío un abrazo. Amigos, si hay un hábito que deberíamos de cambiar, es el dejar nuestros sueños para después, ¿eh? Porque vivimos pensando que algún día tendremos tiempo, que algún día tendremos dinero o que existirán las condiciones perfectas para ser felices. Pero ese momento, amigos, muchas veces nunca llega porque lo vivimos esperando y añorando como si fuera algo imposible de que suceda. Hay que darnos cuenta de que la vida pasa rápidamente y cada día es invaluable, cada día cuenta. No esperes a que todo sea perfecto para comenzar ese cambio que tienes planeado realizar. Mejor da un paso hoy, aunque sea pequeño, porque los grandes resultados siempre nacen de pequeñas acciones que se repiten día a día con constancia. Así que entonces, si tienes planeado realizar algún cambio en tu vida, hazlo ya y no lo pienses. Vamos a continuar, amigos, escuchando a Kalimba. Esto se llama Duele, aquí en Amor 93.1, solo música romántica, y también por la app de iHeartRadio.

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1: Pero yo te decía que sean, por ejemplo, en esta cuestión, si son cinco, entonces entre los cinco hacerlo. Y yo voy muy a favor de que haya cuidadores.
2: Ok.
1: Porque ¿quién cuida al cuidador? Nadie. O sea, ¿quién te cuida a ti, mi querida Rosa? Uh-huh. ¿Sí? Y tu esposo dice, y estás descuidando la casa.
2: Híjole.
1: ¿Hasta dónde es esto? Porque a lo mejor la enfermedad de tu mamá o la condición de tu mamá va a durar muchos años. Uh-huh. Y tú vas a terminar cansada por cuidar a tu mamá. Sí. Desgastada en la relación y tus hijos más grandes.
2: Oye, ¿cómo dicen de veras de los cuidadores que también hay que prestar atención? Porque muchísimo. No es, ay, gracias, vales mil. O no. Sea, gracias. No, no, no. Necesitan de
1: reconocimiento,
2: verdad.
1: Descanso, dinero.
2: Terapia.
1: Por supuesto, ellos
2: amor.
1: Sí. Oye, dice uno de los que nos escribe, terapia con Leti, nuestra psicóloga de cabecera. Pues que vayan con quien sea, pero que vayan.
2: Los cuidadores necesitan terapia.
1: Por supuesto. Y entonces yo, mi sugerencia es cuídate. Cuídate y que se cuiden también tus otros cuatro hermanos. Son cinco. Cuídense una vez cada uno.
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Acabamos de escuchar Te Amo con Franco De Vita aquí en Amor 93.1, solo música romántica. Soy Carlos Piña, continúo contigo acompañándote en este mediodía, también por la app de iHeartRadio. Y amigos, pues seguimos platicando acerca de los cambios y te estoy preguntando si hoy tuvieras tú la oportunidad de cambiar una sola cosa de tu vida, ¿qué sería? Piénsale, mientras piensas y me lo compartes, te quiero comentar que cambiar también implica rodearnos de personas que impulsen siempre lo mejor de nosotros, ¿eh? Las amistades, amigos, la familia y la pareja pueden convertirse en un motor para crecer y también en un freno para avanzar, ¿eh? Así que siempre hay que buscar rodearnos de personas que tengan conversaciones que inspiren, personas que crean en nuestras capacidades, en nuestras habilidades, y también rodearnos de ambientes donde puedas desarrollar. Nadie crece completamente solo, todos necesitamos apoyo, palabras de aliento y compañía para recorrer este camino llamado vida. Vamos a continuar escuchando a Maná, Rayando el Sol, aquí en Amor 93.1, solo música romántica. Soy Carlos Piña, bonita tarde.

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3: Gracias por continuar escuchando Amor 93.1, solo música romántica. Soy Carlos Piña, te doy la bienvenida a la siguiente hora, que también te estaré acompañando por la app de iHeartRadio en tu celular. Esta tarde te estoy preguntando, ¿tú cambiarías tu pasado, tu presente o la manera en que enfrentas la vida en, pues ahora sí que en este tiempo? Quédate con nosotros porque descubrirás que el cambio más importante comienza dentro de ti. Así que escúchanos aquí en Amor 93.1.
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3: Yo soy Carlos Piña, estoy contigo también en tu celular por la app de iHeartRadio. Puedes seguirme en redes sociales buscándome como Carlos Piña en Amor en Facebook. Y vamos a iniciar esta hora escuchando a Mon Laferte, que nos trae Tu Falta de Querer. Bienvenidos.

Acabamos de escuchar Cuídate con La Oreja de Van Gogh aquí en Amor 93.1, solo música romántica. Yo soy Carlos Piña, te sigo acompañando también en tu celular por la app de iHeartRadio. Y amigos, hoy les estoy preguntando, ¿tú cambiarías algo en tu vida si tuvieras la oportunidad de hacerlo? Una sola cosa que pudieras cambiar, ¿qué sería? Me lo puedes platicar a través de redes sociales, recordándote que en Facebook estoy como Carlos Piña en Amor. Gracias a la gente bonita que sigue acompañándome en redes sociales como Laurina Cebes. Saludos también para Ana Lorena, para Marisol Luna, Eva Rodríguez, Margarita Pérez. Para todos ustedes, muchísimas gracias. Y amigos, quizá la única cosa que cambiaríamos de nuestra vida sea el miedo. Muchas personas tienen miedo a fracasar, a comenzar de nuevo, a decir lo que sientes, o también miedo a salir de tu zona de confort. Pero hay que recordar que el valor no consiste en no tener miedo, sino en avanzar a pesar del miedo. Cada paso que das enfrentando tus temores fortalece tu carácter y demuestra que eres mucho más fuerte de lo que tú pensabas, ¿eh? Ten en cuenta que la vida siempre recompensa a quienes se atreven a intentarlo. Así que atrévete y no tengas miedo. Vamos a continuar, amigos, escuchando a Son by Four. Nos traen esto que se llama Puro Dolor. Los escuchas aquí en Amor 93.1, solo música romántica, y también por la app de iHeartRadio.

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Lo recomendable sería empezar por cambiar la decisión de seguir esperando, ¿eh? Haz de este día el comienzo de una nueva etapa, no importa cuántas veces hayas fallado. Fíjate que siempre va a existir la posibilidad de levantarte una vez más. Todos podemos cambiar, todos podemos aprender, todos podemos sanar y también podemos crecer como personas. La mejor versión de tu vida no depende de la suerte, ¿eh? Sino de las decisiones que tomes a partir de hoy. Por eso, nunca subestimes el poder de un pequeño cambio, porque puede convertirse en el inicio de una transformación extraordinaria de tu vida. Vamos a continuar escuchando a Nacha Pop. Nos traen esto que se llama Lucha de Gigantes. Los vas a escuchar aquí en Amor 93.1, solo música romántica, y también por la app de iHeartRadio. Síguenos en redes sociales. En Instagram nos puedes buscar y encontrar como @AmorFM-MX.

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1: Escuchamos No Estás Sola con Gloria Trevi, aquí en Amor 93.1, solo música romántica. Soy Carlos Piña, continúo acompañándote también por la app de iHeartRadio. Y amigos, si ustedes hoy pudieran cambiar una sola cosa de su vida, algo que es altamente

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Ricardo Montaner nos trajo esto que se llama Un Hombre Normal y que escuchaste aquí en Amor 93.1, solo música romántica. Soy Carlos Piña. Antes de despedirme, quiero compartirte nuestra afirmación de hoy, que dice de la siguiente manera: mi vida se llena de equilibrio cuando escucho lo que realmente necesita mi corazón. Cada amanecer representa una nueva oportunidad para sentirme mejor que ayer. Hay que agradecer, amigos, esta oportunidad que nos brinda la vida, y hay que agradecer todo lo que hemos obtenido, todas nuestras bendiciones. Esta afirmación la puedes encontrar publicada en mis redes sociales. En Facebook estoy como Carlos Piña en Amor, en Instagram como @carlosp_locutor. A continuación se quedan con muy buena compañía, viene Carla Moreno de 2 de la tarde a 6 y de 6 a 10 vuelvo a estar contigo. Soy Carlos Piña, nos escuchas aquí en Amor 93.1, solo música romántica. Viene esto a cargo de Ana Gabriel, se llama Es Demasiado Tarde, que también escuchas por la app de iHeartRadio.

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2: ¿Qué tal, amigos? Bienvenidos a Amor 93.1, solo música romántica. Muy buenas tardes. Yo soy Carla Moreno, es un placer poder estar contigo. Hoy tenemos Padres con Amor. Y estaremos platicando de cómo darle seguridad emocional a nuestros hijos. ¿Qué significa esto? No es que nuestros hijos nunca vayan a sufrir o enfrentar dificultades, sino que, pase lo que pase, sepan que tienen un lugar seguro a donde volver. Quédate conmigo, vamos iniciando con Rocío Dúrcal. Estás en Amor 93.1.

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1: Mis enamorados, 2:09 p.m. ¿Cómo están? Bienvenidos a Amor 93.1, solo música romántica. Yo soy tu amiga Carla Moreno. Y bueno, hoy te acompaño y tenemos un gran tema. ¿Cómo lograr darle seguridad emocional a nuestros hijos? Es lo que yo les decía, que a través de esta seguridad nuestros hijos sepan que siempre tendrán un lugar seguro a donde volver. Cuando nuestros hijos se sienten así, van a desarrollar una mejor capacidad para manejar el estrés, para relacionarse con las demás personas y para confiar en sí mismos. En otras palabras, la verdadera herencia que les podemos dar no está quizá en lo material o en la cuenta bancaria, sino en la manera en que les ayudamos a construir su mundo interior. Y esto es parte de... ¿Cómo fortalecer esa seguridad? Fíjate, hay que hacerlos sentir importantes desde que son chiquitos. Incluso cuando estemos ocupados. Para nuestros hijos, el sentirse vistos es sentirse amados. Y ojo, no necesitan que les dediquemos todo el día, sino que cuando estemos con ellos, realmente estemos presentes. Es más, cinco minutos, pero de atención completa, valen mucho más que una hora mirando el celular mientras les decimos, ajá, sí, ajá, te escucho. ¿Se dan cuenta? O sea, hacer sentir vistos a nuestros hijos y que se sientan importantes es clave. Te dejé una preguntita en mi Facebook, Carla Moreno, locutora de amor. Y la pregunta es, como papá o mamá, ¿qué haces para que tus hijos sientan que para ti son importantes? Vamos con Joan, Sebastián, te irá mejor sin mí en Amor 93.1, solo música romántica.

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Eres mi nada, buenísima canción de Yuridia, la escuchaste en Amor 93.1, solo música romántica. Amigos, ¿cómo estamos? Ya es miércoles, ya mitad de semana, vamos a la mitad del camino. Oigan, ¿qué van a degustar hoy? Porque también es la hora de la comida. ¿Qué prepararon? Cuéntenme, antójenme hasta con foto. Ya saben que me pueden compartir a través de mis redes sociales en Facebook, Carla Moreno, locutora de Amor, en Instagram, Carla Moreno FM. A ver, hoy platicamos cómo fortalecer la seguridad emocional de nuestros hijos, que es el mejor regalo que les podemos dar. Una cosa muy importante, cúmpleles las promesas que les haces. A veces como papás es bien fácil que digamos, ya ni se va a acordar, ¿no? Lo que le prometí. Pero recuerda que la confianza se construye con pequeños actos cotidianos. Si tú les prometiste a tus hijos que van a jugar después de cenar o van a hacer algo en específico, haz lo posible por cumplirlo. Porque aunque parezca algo sencillo, cada promesa cumplida les enseña que puede confiar en las personas que ama. ¿Eres de esos papás que cumplen sus promesas? Bueno, platícame, participa en el tema a través de mi Facebook, Carla Moreno, locutora de Amor. Saludos para Silvia, Jaime Benavides, para Giovanni Cortés, para Robert, que nos escucha en la Ciudad de México. Gracias por su compañía. Viene Yuri, Maldita Primavera, en Amor 93.1, solo música romántica.

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Dormir contigo de Luis Miguel en Amor 93.1, solo música romántica. Yo soy Carla Moreno, son las 2 de la tarde con 43 minutos, el momento preciso, amigos, para decretar juntos. Hoy la afirmación dice así: mi vida se llena de equilibrio cuando escucho lo que realmente necesita mi corazón. Cada amanecer representa una nueva oportunidad para sentirme mejor que ayer. Y así es, amigos, todos los días tenemos una página en blanco. Si ayer no nos fue tan bien, bueno, hoy podemos cambiar las cosas, podemos resetearnos y empezar a hacer que sea un mejor día. Esta afirmación te la dejo en mi Facebook, Carla Moreno, locutora de Amor, para que la descargues, para que lo puedas leer con atención y para que la compartas. Saluditos para mi queridísima Silvia, dice aquí presente para seguir aprendiendo sobre los hijos, amiga, muchas gracias. Saludos para Efren de Ixtlán del Río, Nayarit, dice: mi plato fuerte son las pizzas. Saludotes. También mi querida Ana Lorena dice: ya ando en la cocina preparando un pollito en filete. ¡Qué rico! Muy buen provecho, amigos. Gracias por compartirlo. Vámonos con Vacilos, Caraluna, en Amor 93.1, solo música romántica.

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3: En Amor ya son las 2 de la tarde con 53 minutos.

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3: Amigos, feliz miércoles, ¿cómo están? Espero que de maravilla, gracias por escuchar Amor 93.1, solo música romántica. Te acompaño esta tarde, hoy en Padres con Amor platicamos cómo darle seguridad emocional a nuestros hijos. Y fíjense que aplica para hijos pequeños y para hijos adultos, ¿eh? Que incluso aunque lleguemos a esta etapa, bueno, siempre necesitamos saber que hay alguien que cree en nosotros, que nos escucha sin juzgarnos, que nos ama más allá de nuestros éxitos o fracasos. Quédate conmigo y participa en el tema a través de mi Facebook, Carla Moreno, locutora de Amor. Estás en Amor 93.1. ¿No?

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1: ¿Cómo vamos, amigos? Feliz miércoles. Gracias por escuchar Amor 93.1, solo música romántica. Yo soy tu amiga Carla Moreno. Gracias por permitirme acompañarte y platicar de estos temas que a nosotros como papás nos ayudan muchísimo. El cómo darle seguridad emocional a nuestros hijos, incluso ya siendo adultos. Cuando nosotros les brindamos esa seguridad, no solo fortalecemos la relación, sino que ayuda a que nuestros hijos puedan enfrentar la vida con mayor confianza, que puedan tomar mejores decisiones, que construyan relaciones más sanas. Otra cosa importante, hay que escuchar a nuestros hijos para comprender y no solo para responder. Sí, hay que escucharlos genuinamente, porque muchas veces cuando un hijo viene y nos comparte un problema, ¿qué hacemos? Hasta les interrumpimos la plática con tal de darles un consejo, con tal de compararlos, con tal de darles soluciones rápidas, que pensamos, bueno, en nuestro intento, pues el ayudarles, ¿no? Sin embargo, lo primero que necesitan es sentirse comprendidos. Escúchalos y escúchalos de verdad. Eso significa que dejes de estar pensando en la respuesta inmediata que les vas a dar mientras están hablando. Presta atención a sus palabras, a sus silencios, a sus emociones. Eso va a fortalecer su autoestima y va a hacer que cuando enfrenten una situación difícil, sigan buscando tu apoyo. Entonces, antes de dar un consejo, pregúntate, ¿mi hijo necesita una solución o necesita que lo comprenda? Vámonos con esto de David Bisbal, Dígale en Amor 93.1, solo música romántica.

Disfrutaste de Lo poco que yo quiero de Morat en Amor 93.1, solo música romántica. Soy Carla Moreno, gracias por permitirme estar contigo esta tarde. Bueno, hoy te dejé una pregunta en mi Facebook. La pregunta dice así: ¿qué hace que un hijo sienta que es importante para sus padres? Dice por acá mi estimada Zoe García: mucho amor, cariño, confianza y la atención, que es fundamental para que se sientan tomados en cuenta. También dice Giovanni Cortés: la atención, el cariño y el amor. José Campos dice: un hijo se siente importante cuando sus padres le prestan atención real, lo escuchan, pasan tiempo en actividades de familia y le demuestran confianza a él mismo y mucho amor paterno. Muchísimas gracias, amigos, por participar. Y saben que a veces justamente esa presencia va disminuyendo conforme nuestros hijos van creciendo, porque cuando ya no viven con nosotros, pues hay muchos padres que dejan de buscar a sus hijos pensando que como ahora tienen su propia familia y muchas ocupaciones, pues ya no los necesitan estar procurando, ¿no? Pero los hijos siempre necesitan el sentirse acompañados, el que les hagas una llamada inesperada, un mensaje preguntando cómo están o una invitación a comer, a tomarse un cafecito de vez en cuando, les sigue recordando que tus hijos son importantes para ti. Recuerda que el amor también se demuestra estando presente en lo cotidiano y no solo cuando hay una emergencia. Vámonos con esto de Maná, clavado en un bar, en Amor 93.1, solo música romántica.

Feliz miércoles, gracias por escuchar Amor 93.1, solo música romántica. Te acompaño, yo soy Carla Moreno. Hoy te traigo un mensaje que quizá en este preciso instante va a llegar a ti como algo que necesitabas escuchar. El mensaje de la afirmación, repítelo junto conmigo, decrétalo. Recuerda que lo puedes encontrar en nuestras redes sociales, en Facebook, estamos como Amor FM, y también en el mío, Carla Moreno, locutora de amor. Repite. Mi vida se llena de equilibrio cuando escucho lo que realmente necesita mi corazón. Cada amanecer representa una nueva oportunidad para sentirme mejor que ayer. Que hoy puedas escuchar eso que tu corazón necesita escuchar. Que puedas ver cada día como esa oportunidad para hacer las cosas distinto por tu bienestar. Hoy la afirmación te la comparto con mucho cariño. Encuéntrala ahí en las redes sociales. Compártela, alégrale el día a tus seres queridos. Vamos con esto de Chayanne, Atado a tu amor. En Amor 93.1, solo música romántica.

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2: ¿Qué tal, amigos? Buenas tardes, bienvenidos a Amor 93.1, solo música romántica. Yo soy Carla Moreno, te acompaño. Hoy, miércoles, es Día de Padres con Amor y estamos platicando de cómo transmitirle a nuestros hijos seguridad emocional, que sientan que somos ese lugar seguro al que siempre pueden volver. Te dejé una preguntita en mi Facebook, participa Carla Moreno, locutora de Amor. Vamos a iniciar con Faye, esto es La Fuerza del Destino y lo escuchas en Amor 93.1.

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1: 4:10 p.m. Queridos amigos, gracias por escuchar Amor 93.1, solo música romántica. Yo soy Carla Moreno y hoy en Padres con Amor platicamos de cómo darle seguridad emocional a nuestros hijos. Otro punto importante que creo que quizá hoy que ya somos adultos, muchos lo hemos vivido con nuestros padres, que tú vas, les platicas algo y en lugar de quizá recibir la respuesta que esperarías, son puras correcciones. Amigos, hay que corregir menos a nuestros hijos y acompañar más, porque cuando nuestros hijos crecen, los seguimos viendo como si necesitaran nuestra supervisión constante. Hay papás que critican cómo sus hijos administran el dinero, cómo educan a sus hijos, las decisiones que toman. Y bueno, aunque la intención, claro, sea buena, el mensaje que reciben los hijos es que no confían en ellos. Entonces, en lugar de señalarles errores, intenta hacer preguntas que inviten a reflexionar. No es lo mismo, ay no, es que estás haciendo todo mal, a preguntar, oye, ¿cómo te sientes con esa decisión? Las preguntas construyen puentes y las críticas constantes levantan muros. ¿Te has sentido criticado por tus padres? Bueno, quizá la próxima vez uno hasta se piense más en platicarles algo, ¿no? ¿Qué piensan? Vamos con eso de Rake, Noviembre sin ti, en Amor 93.1, solo música romántica.

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1: 4 de la tarde con 26 minutos. ¿Qué tal, amigos? ¿Cómo va su miércoles? Hoy platicando de cómo transmitirle a nuestros hijos seguridad emocional, que justamente siempre quieran regresar a nosotros porque somos su lugar seguro, porque les hemos dado esa confianza. Bueno, si hablamos de hijos pequeños, hay que enseñarles que equivocarse no los hace menos valiosos. Porque saben que en muchos hogares quizás solamente celebramos cuando hay un resultado positivo, ¿no? Pero nuestros hijos necesitan que sus padres se sientan orgullosos, no solo de que logren el éxito, de que todo les salga bien, sino de que estés orgulloso de sus esfuerzos. Porque si solo celebras cuando algo les sale bien, va a aparecer el miedo a fallar. Entonces hay que procurar darles esa confianza de que también sus esfuerzos son valorados. Y si estamos hablando de un hijo que ya es adulto, justamente hay que procurar celebrar con ellos no solo esos momentos en los que quizá no fallaron, ¿no? Sino acompañarlos en el proceso. Bueno, vámonos ahora con algo de Yuridia, Irremediable, en Amor 93.1, solo música romántica. Quédate conmigo, vamos a seguir disfrutando.

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4:41, alma gemela de las Flans en Amor 93.1, solo música romántica. Vamos, amigos, a decretar hoy miércoles 29 de julio. Estamos a nada de entrar al octavo mes de este año. Qué rápido, ¿no? Bueno, vamos a mantener una mente positiva repitiendo estas palabras. Mi vida se llena de equilibrio cuando escucho lo que realmente necesita mi corazón. Cada amanecer representa una nueva oportunidad para sentirme mejor que ayer. ¿Qué te parece este mensaje? Adquiérelo como una tarea, como un objetivo. El escuchar lo que tu corazón necesita. Te la dejo ahí en mis redes sociales, Facebook Carla Moreno, locutora de amor, e Instagram Carla Moreno FM. Oigan, y a propósito, decirles que manténganse muy al pendiente porque viene el concierto de Anuel AA el 19 de septiembre en el Coliseo GNP Seguros con el tour Real Hasta la Muerte, y vamos a estar participando por accesos dobles, ¿ok? Vámonos con Rocío Dúrcal, diferentes, en Amor 93.1, solo música romántica.

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1: En Amor ya son las 4 de la tarde con 50 minutos.

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3: ¿Qué tal, amigos? Muy buenas tardes, bienvenidos a Amor 93.1, solo música romántica. Yo soy Carla Moreno, ya estamos en la última hora de programa. Hoy en Padres con Amor platicamos de cómo transmitirle seguridad emocional a nuestros hijos. Participa en el tema a través de mi Facebook, Carla Moreno, locutora de Amor. Vamos comenzando con algo de Ana Gabriel, Destino. Recuerda que puedes estar en comunicación en redes sociales, también en Instagram, estoy como Carla Moreno FM. Vamos comenzando. Estás en Amor 93.1.

Ya son las 5 de la tarde con 9 minutos. ¿Qué tal, amigos? ¿Qué tal va el miércoles? Yo soy Carla Moreno. Acabas de escuchar, gran canción de Juan Gabriel, La Diferencia, aquí en Amor 93.1, solo música romántica. Soy Carla Moreno, hoy platicando de cómo transmitirle seguridad emocional a nuestros hijos, algo también que no se nos debe de olvidar, amigos, que aunque seamos los papás, también a veces nos equivocamos y hay que tener la humildad de pedirles perdón. Nuestros hijos no necesitan padres perfectos, pero quizá en algún momento vamos a decir palabras que los lastiman, vamos a reaccionar con enojo, vamos a tomar decisiones de las que quizás hoy nos arrepentimos, pero muchos papás creen que reconocer sus errores los va a hacer perder autoridad, pero al contrario, cuando un padre dice, ¿sabes qué? Hoy entiendo que pude hacerlo mejor, hoy entiendo que necesito pedirte perdón, le está enseñando a sus hijos que el amor también sabe reconocer sus fallas, así que cuando tú te equivoques, pide disculpas sinceras, eso tiene el poder de sanar heridas que quizás llevan abiertas durante muchos años. Vámonos con Ricky Martin, tal vez, en Amor 93.1, solo música romántica.

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a nuestros hijos. Bueno, cerramos con esto, amigos. El tema de el expresarle afecto y cariño a nuestros hijos. A veces creemos que porque ya crecieron, pues no es necesario hacérselos notar porque ya lo saben. Pero ojo, el amor nunca debe de dejar de expresarse a nuestros hijos. Un abrazo, una palabra de aliento, un mensaje inesperado o una simple frase como decirles: oye, hijo, pensé en ti hoy, puede cambiarles su día. Las palabras de los padres siguen teniendo un peso enorme en nosotros, incluso cuando ya somos adultos. Así que nunca dejes de hacer sentir amados a tus hijos. Tengo por acá un saludo muy especial de parte de Mariquita para las Muxes de Gastos de Viaje. ¡Ay, saludotes! Muchísimas gracias por sintonizarnos. Me dice, entramos a junta, ya no escuchamos el saludo, pero no se preocupen. Aquí está, listísimo. Gracias por estar en Amor 93.1, solo música romántica. Laura Pausini nos trae Amores Extraños.

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Escuchamos Gracias de José José en Amor 93.1, solo música romántica. Queridos amigos, es momento de decir adiós. Muchísimas gracias por su compañía. Espero que hayan disfrutado de esta tarde. Síganse quedando aquí con excelente programación. Yo soy Carla Moreno, te mando las mejores vibras. Besotes, gracias. Mañana aquí nos escuchamos en punto de las 2 de la tarde. Te vas a quedar escuchando a Luis Miguel de Quererte Así en Amor 93.1, solo música romántica.

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